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1: Temperatura 36 grados.
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0: 6:18.
1: Temperatura 36 grados.

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1: Temperatura 36 grados.
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8: Temperatura, 35 grados.

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1: Temperatura 35 grados.
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0: 6:48.
1: Temperatura 35 grados.

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1: Temperatura 34 grados.
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2: Temperatura 34 grados.
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4: ¿Qué tal? Muy buenas tardes. Bienvenidos a Ruta 30. Los saluda y acompaña con mucho gusto Valeria Quiñones. Y más el día de hoy porque ya es viernes 21 de agosto del 2026. Y como sabe, este espacio lo dedicamos a compartirle de manera puntual las noticias que acontecen aquí en nuestra comarca lagunera. Y para iniciar este fin de semana de la mejor manera, es decir, poniéndonos al tanto de qué es lo que está sucediendo aquí en nuestra región, pues le voy compartiendo los temas que vamos a revisar a lo largo del programa. Hay mucho que abordar en materia de movilidad, porque sí se puso de nueva cuenta sobre la mesa el tema de los reglamentos a nivel zona metropolitana. En la Comisión Metropolitana del Cabildo de Torreón se abordó el tema del paso de los taxis de esta ciudad a la Laguna de Durango y viceversa. ¿Qué es lo que han dicho al respecto? Bueno, esto se lo vamos a dar a conocer más adelante. En otro punto, también preocupa que hay muchos accidentes que involucran a los motociclistas. Van 18 muertes de motociclistas en 2026 y 800 accidentes de moto. Y algo que también resalta es que los jóvenes de 18 a 24 años de edad que usan este tipo de unidades no las usan para trasladarse, sino para recreación, y por ello vemos que hay jóvenes que conducen motocicletas a exceso de velocidad y muchas veces haciendo piruetas. Así es que tenemos mucho que revisar. También por el lado de la Laguna de Durango, la Academia Municipal va a iniciar una capacitación de policías viales. Es viernes 21 de agosto y también el día de hoy quiero mandar una felicitación de cumpleaños muy especial. En esta ocasión a mi papá, Valente Quiñones Ramírez. Papá, sabes que te amo con todo mi corazón. Gracias por todos los esfuerzos que haces por nuestra familia. Y de verdad, papá, muchas gracias por todo lo que haces. Y deseo lo mejor para ti. Salud, felicidad, paz y todo. De verdad que pues estoy muy agradecida y muy bendecida que todavía tengo con vida a mis papás. Ayer cumplió años mi mamá, hoy mi papá. Así las coincidencias de la vida. Y lo único que le pido a Dios es que me permita compartir más tiempo con ustedes. Igual también con mis queridos radioescuchas. De verdad, muchas gracias por sintonizarnos. Está bien interesante el programa. Vamos a hacer por lo pronto una pausa y enseguida volvemos ya con la información.
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2: Temperatura 34 grados.
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1: 7-5.
2: Temperatura 34 grados.
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4: Estamos de regreso en este viernes, inicio de fin de semana. Gracias por compartir un momento de su día aquí con nosotros, por elegir ponerse al tanto de lo que acontece en nuestra región. El compromiso de este espacio es mantenerlo al día. Así es que vamos a conocer las noticias. Yo soy Valeria Quiñones y enseguida la información.
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4: Las noticias más destacadas. Como le mencionaba al inicio del programa, hoy hay mucho que revisar en cuanto a movilidad. Y esto le interesa a las personas que trabajan en el transporte público, a los taxistas. Y es que recuerde que está latente la cuestión de que si se van a homologar o no los reglamentos, de que si los taxis de Gómez Palacio pasan a Torreón y pueden tomar pasaje o no. Entonces, hoy en la Comisión Metropolitana del Cabildo de Torreón se abordó el tema del paso de los taxis de esa ciudad a la Laguna de Durango y viceversa. En la sesión estuvieron presentes los representantes del Mando Especial de la Laguna y el director del Consejo Cívico de las Instituciones Laguna, Marcos Amarripa. En la mesa se aclaró que actualmente no hay impedimento para la circulación intermunicipal, siempre y cuando los trabajadores del volante cumplan con lo establecido por los reglamentos, y por ese motivo se enfatizó la necesidad de homologarlos. Sí pueden pasar taxis de Gómez Palacio a Torreón y viceversa, pero lo que no está permitido es que los de Gómez recojan pasaje en Torreón y los de Torreón en Gómez Palacio. Sobre el tema, María Fernanda González Alponte, presidenta de la Comisión Metropolitana, aclaró que la homologación es iniciativa del Mando Especial de La Laguna. Ya están trabajando en el tema y ve su realización como algo cercano. Comentó que ya tuvo un acercamiento con el edil de Gómez Palacio, Yair Vitela, para abordar el asunto. Vamos a escuchar a continuación las palabras de María Fernanda González.
7: Mira, pues yo quisiera decir que cercano, estamos trabajando de la mano con el Consejo Cívico y con el Mando Especial. Es iniciativa del Mando Especial, pero como Comisión Metropolitana nos interesa estos temas, entonces estamos en la disposición de trabajar en coordinación con ellos. Entonces, por eso asistimos a las mesas de trabajo que se aplicaron en el Mando Especial para escuchar a los servidores públicos. Se asistieron los sindicatos de transporte y ahí se expusieron las problemáticas que había y si era el tema eso que pues los retenes que se les comentó que pues obviamente en el retén se van a revisar como es minucioso, por eso está la seguridad aquí en el estado, pero sí por si el repube que es cosa de la federación, no es cosa aquí del estado, lo eliminaran o simplemente nada más checar que el carro no se ha robado y punto, pero sí que no tengan ese temor de voy a pasar, me van a quitar el carro, porque eso afecta a la ciudad.
4: En tanto, Marcos Amarripa, director del CCI Laguna, dijo que debe privilegiarse la movilidad como un asunto de orden, regularización y seguridad. Expresó que la descoordinación que ahorita existe en los reglamentos pues puede generar una distorsión en la paz social que se ha logrado hasta ahora. Y también mencionaba un ejemplo, que el hecho de que los reglamentos no estén homologados puede generar o puede restar competitividad a la región, porque si una empresa viene e invierte aquí en La Laguna, pues va a haber muchos trabajadores. Algunos van a vivir en la ciudad de Torreón y para moverse a Gómez Palacio, pues tienen que utilizar el transporte público. Y si hay diferencia de horarios, si hay diferencia de reglas, pues entonces se complica ahí la situación para los trabajadores. Y es por eso que también mucha gente ya ha optado aquí en La Laguna por adquirir su vehículo propio, porque si bien pues están todas estas diferencias en el transporte, en los reglamentos, y ya al usuario le resulta más fácil adquirir un carro. Y por eso es que ya hay muchos carros ahorita aquí en La Laguna, hay mucho tráfico vehicular y eso pues cada vez va incrementando más. Entonces, si este tema principal de la movilidad es algo que se tiene que revisar, Marcos Amarripa consideró que lo único que falta es unificar los reglamentos para que las unidades de alquiler estén en regla. Vamos a escuchar a continuación las palabras de Marcos Amarripa.
21: Ya lo reconoció el alcalde que nada impide que un taxi venga de Gómez Palacio a Torreón. Me parece que hemos estado dejando de poner al centro al usuario. Hablamos muchas veces de instituciones, de regulaciones, de concesionarios, pero hay que pensar en el usuario.
22: Y los camiones mencionaban ahorita se pasan, pero dejan de pasar a las 7, 8 de la noche.
21: Exactamente, entonces es diferente la reglamentación allá, el horario de funcionamiento allá que aquí. Entonces todo eso hay que homologar. Lo cierto es que eso le resta mucha competitividad a la región. Si viene una empresa que se va a instalar en Gómez Palacio, pues seguramente va a haber empleados que vivan en Torreón. ¿Cómo le van a hacer si terminan en un segundo turno, un tercer turno en la noche? Ajá. No hay servicio que los cruce a Torreón. Si no tienen papeles, si no tienen placas, si están polarizados, si no están plenamente identificados. Entonces, eso abre la puerta, pues lo que le abrió hace muchos años y por eso hubo una distorsión del tema de seguridad, ¿no? Entonces, creo que tiene que pensarse esa posibilidad, porque hoy, al no haber alternativa de un transporte público bajo esas necesidades, al usuario no le queda más que buscar la manera de hacerse de un vehículo. Y hoy estamos viendo un caos vial tremendo, más allá de las obras que se están haciendo. El parque vehicular, ustedes saben, se ha duplicado en 10 años.
4: Por su parte, el representante del Mando Especial de La Laguna, el coronel Ricardo Reynoso Lagunas, comentó que las diferencias en la normativa se presta a actos de corrupción y dijo que las autoridades tienen la responsabilidad de atender al ciudadano de a pie, además de que se abre la puerta a la delincuencia al dejar al ciudadano desprotegido. También dijo que es necesario igualar las disposiciones en cuanto al uso de scooters y vehículos de baja velocidad. Es momento de hacer una pausa. No se despegue de Ruta 30, que tenemos más noticias y está bien interesante el programa, así es que quédese con nosotros.
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2: Temperatura 34 grados.
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1: 716.
2: Temperatura 34 grados.
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4: Seguimos en Ruta 30, continuamos con la información y le comento que este viernes es de revisar los temas de movilidad de aquí de la zona metropolitana. Vamos a abordar ahora qué es lo que está pasando con los motociclistas, porque pues están registrando muchos accidentes. En lo que va del 2026, en el municipio de Torreón, se han registrado 35 muertes en accidentes viales, de los cuales 18 fueron motociclistas, así lo informó informó la directora de Tránsito y Vialidad, Marta Alicia Faz. Dijo que ante una participación elevada de motociclistas en los siniestros, pues están reforzando los operativos de prevención que realizan de lunes a domingo. Y es que en una semana han llegado a retirar de circulación entre 50 y 65 motocicletas. Que esto pudiera relacionarse con lo que le venía comentando antes de irnos al corte. Ahorita como pues están todas estas diferencias en la movilidad y en el transporte, porque en la Laguna de Durango hay unos horarios, hay unas reglas, y en la Laguna de Coahuila hay otras reglas y otros horarios. Y eso está llevando a que las personas busquen comprar su vehículo propio. Pero sabemos que adquirir un vehículo pues no es cualquier cosa, están caros y pues hay personas que optan por algo más viable, en este caso las motos. Y algo que también resalta es que existe una gran cantidad de jóvenes de 18 a 24 años que usan este tipo de unidades no para trasladarse, sino que las están utilizando como un vehículo de recreación y por ello conducen a exceso de velocidad y muchas veces andan haciendo piruetas, algo que también vemos aquí en las calles de La Laguna y sobre todo en las noches podemos escuchar cómo pasan. Seguimos con más información y por parte de la Laguna de Durango, el Ayuntamiento de Gómez Palacio pondrá en marcha en el mes de septiembre, es decir, pues ya prácticamente ya se va a acabar agosto, en unos, ¿qué? 9 días, 10 días. Y bueno, el Ayuntamiento de Gómez Palacio va a poner en marcha la Academia Municipal para la Formación de Policías Preventivos y de la nueva corporación denominada Policía Vial. El síndico municipal, Juan González Díaz, informó que para esta generación se proyecta capacitar entre 50 y 70 elementos. Una gran parte de dichos aspirantes fungen actualmente como agentes de tránsito y tendrán que realizar este proceso de transición, tal como lo decretó el gobierno federal. González Díaz informó que la alcaldesa Betsabe Martínez destinó recursos económicos para adecuar la infraestructura de la academia ubicada dentro de las instalaciones de la Dirección de Seguridad Pública y Protección Ciudadana del municipio. Bueno, y por otra parte, este viernes la Mesa de Seguridad analizó mapas de calor elaborados por corporaciones policiales para ubicar las zonas con mayor incidencia de reportes por intentos o consumaciones de suicidio. El síndico municipal, Juan González Díaz, informó que con base en este diagnóstico se van a diseñar estrategias institucionales. El funcionario alertó que en lo que va de agosto se han contabilizado 4 decesos por esta causa, de los cuales 2 correspondieron a menores de edad, una situación que encendió las alarmas en la administración municipal. Ante este panorama, González Díaz adelantó que las primeras acciones de prevención e intervención se van a enfocar de manera inmediata en los planteles de educación media superior y superior del municipio. Vamos a escuchar al síndico municipal, Juan González Díaz.
0: Ah, pues es un seguimiento a una estrategia que la alcalde Betsabe planteó sobre la atención a suicidios por los casos que ha habido. Entonces ya por parte de las diferentes corporaciones se presentaron mapas de calor para ver dónde, en qué zonas hay mayor incidencia y plantear la estrategia para trabajar en este tema, que es lo que pues, en últimos días, como ustedes también saben, parte de las mismas corporaciones han impedido algunos temas de suicidio. Entonces fue como el principal tema que se trató en la reunión.
7: ¿Qué sigue después de esta presentación de mapas de calor?
0: Ya cada dependencia está trabajando en una estrategia para poder hacerlo de manera adecuada y sobre todo de la mano de gente especializada. Como saben, dentro del Instituto de la Mujer, el DIF, nosotros tenemos áreas y gente especializada para poder atender y dar seguimiento a esta cuestión.
4: En otras noticias, le comento que a través del DIF Torreón han atendido a 10 adultos mayores en abandono. La presidenta del Sistema para el Desarrollo Integral de la Familia en Torreón, Celina Bremer de Cepeda, informó que la semana pasada recibieron el reporte de 10 adultos mayores en abandono. Algunos están en esta situación por omisión de cuidados, otros porque fueron atendidos gracias a que se hizo el reporte por parte de los vecinos, que son generalmente quienes dan a conocer que los adultos mayores están en situaciones pues donde su bienestar se encuentra comprometido. Celina Bremer explicó que las trabajadoras sociales van al domicilio a revisar la situación de los familiares y después dan seguimiento a los casos. Vamos a escuchar a continuación las palabras de Celina Bremer de Cepeda.
9: Pues estamos en constante monitoreo y trabajando por ellos con nuestros diferentes programas. Sí se tienen casos, de algunas denuncias. La semana pasada tuvimos como 10 denuncias, algunos por omisión de cuidados, algunos que porque vieron a algún adulto mayor en la calle. Es una constante y lo atendemos siempre.
4: Y en el último tema de carácter regional, toca revisar cuál es la situación de inspección y verificación de Torreón, porque el director de esta dependencia, Pablo Fernández Llamas, presentó el informe de actividades correspondiente al primer semestre del 2026 a los integrantes de la comisión en la materia, y dio a conocer que durante este periodo se atendieron 2.130 reportes ciudadanos relacionados a vehículos en abandono, obstrucción de la vía pública, ruido y comercios con venta de alcohol fuera de horario, que son prácticamente los reportes que llegan a Actualidades GREM. Hay vehículos que dejan ahí abandonados, que ya nadie los mueve, ya nadie los reclama y están pues obstruyendo en ocasiones hogares, cocheras y dan mal aspecto urbano. También hay muchos reportes en cuanto al tema del ruido, de los vecinos ruidosos, y pues esto recuerde que se da a conocer también a través del 911. El director de inspección y verificación destacó también la aplicación de las primeras multas en Torreón por maltrato animal y estrategias como embajadores naranja del Instituto Municipal de la Mujer para prevenir la violencia. Vamos a escuchar sus palabras. Además, nada más recuerde que se va a estar llevando a cabo un operativo en el primer y segundo cuadro de la ciudad de Torreón, en el centro, para pues revisar que haya limpieza en la ciudad. Revisar que los negocios, que las personas estén dejando la basura en su lugar y que no se vea con mal aspecto urbano el centro histórico. Y en ese operativo también colabora Inspección y Verificación junto a Servicios Públicos Municipales, y arrancó el día de ayer jueves. Entonces van a estar yendo a los negocios a inspeccionar. Si hay señalamientos por hacer, se tiene que acatar. Los inspectores van a volver a acudir, y en caso de que no se haya acatado los señalamientos, pues van a tener que acreditar, van a tener que pues pagar una multa. Y a los negocios que han encontrado cerrados, les han dejado la notificación ahí pegada en el local para que pues acaten los señalamientos que están haciendo estas dependencias. Vamos a conocer ahora lo más destacado de México y el mundo.
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4: La presidenta de la República, Claudia Sheinbaum, amanece con fuerte gripe, tos y fiebre. La mañanera de este viernes estuvo a cargo de Rosa Isela Rodríguez. La mandataria federal aseguró en redes sociales que su estado de salud no es nada grave. La extorsión no cede. Hay 32 víctimas al día. De enero a julio hubo 32 víctimas del delito cada 24 horas, indican cifras del Secretariado Ejecutivo. La Ciudad de México y el Estado de México encabezan a nivel nacional. Farias Laguna ingresa al penal del Altiplano. Será puesto a disposición del juez por huachicol fiscal. Tras arribar a la Ciudad de México, procedente de Argentina, el ex contralmirante fue trasladado al centro penitenciario en un helicóptero de la Armada de México. Reaparece ex fiscal Gers Manero en Reino Unido. Encabeza inauguración de exposición en honor a Frida Kahlo. Desde que fue designado como embajador, Gers Manero había tenido pocas apariciones en su puesto como representante de México en el extranjero. Sanciona a Estados Unidos a pesqueras de Ecuador por narcotráfico. El gobierno de Donald Trump vincula con cárteles mexicanos a 6 empresas familiares. Turquía emite orden de arresto internacional contra Netanyahu. Es por la detención de activistas para Gaza. Con esto llegamos al final del programa. Gracias por elegir informarse a través de este espacio. Recuerde que nosotros aquí en Ruta 30 lo acompañamos de lunes a viernes de 7 a 7:30 de la tarde con la información que destaca de la comarca lagunera. Así es que el próximo lunes en punto de las 7 aquí lo estaremos esperando ya con la información actualizada. Y si no se quiere despegar tanto de las noticias, recuerde que nos puede seguir a través de nuestro Facebook, nuestro Instagram o en X, estamos como @noticierosgrem. Yo soy Valeria Quiñones, le deseo que tenga excelente fin de semana, hay que comenzar a disfrutar ya desde ahorita. De verdad que estoy muy agradecida de que me permita acompañarlo en esta parte del día, que me permita ser parte de su jornada, que me permita entrar a su hogar, a su trabajo o acompañarlo en su trayecto con la información. A mí me encuentra en Instagram como @valeriaguiser y no me queda más que desearle que pase una excelente noche y por supuesto invitarlo a que se quede aquí en la mejor FM 97.1 Estéreo Gallito.
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1: ¿Qué tal? Buena tarde. Esperando estén muy, muy bien todos ustedes, amigos que nos acompañan y nos sintonizan en esta emisión del Cuartel de hoy viernes, que ya estamos entrando en punto hoy, 7:30, 19:30. Si usted sintoniza la 97.1, seguro está sintonizando y con sus amigos del Cuartel, lo cual nosotros agradecemos muchísimo y esperamos que se queden con nosotros durante toda esta emisión. Al filo de las 20:30 estaremos, obviamente, terminando lo que es nuestro programa del día de hoy, 21 de agosto del 2026. Estamos por la 97.1, la mejor FM.
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1: Sí, señor, con ánimo, con entusiasmo, como debe ser, y esperando que este fin de semana sus actividades ya estén más que, pues, logradas o canalizadas de buena forma para que pueda disfrutar todo el fin de semana, que habrá mucho tema deportivo y que nosotros nos daremos a la tarea precisamente de atenderlo, ¿no? Como tal, pues, información arrancada ya la jornada número 5 de la Liga M, el cual estaremos ahí, pues, valorando muchos de sus aspectos, las finales en lo que se refiere a la Liga Mexicana de Béisbol, con los partidos que, pues, algunos de ellos ya sorpresivos, ¿no? Lo de Pericos de Puebla, que ya está arriba de los Diablos Rojos del México, mis Raiders, que ya empiezan a dar muestras de su gran

0: presidente fue el que promovió esta situación. Pero bueno, platicamos esto y mucho más. Rea, ¿cómo estás? Un gusto saludarte. Tus Águilas del América empiezan a, pues ya reforzadas con más elementos y con más argumentos, hoy ante el equipo de Ciudad Juárez, el primero contra el último.
1: Es correcto, Moy, Roby, Rodrigo, gusto saludarlos, saludos a toda la gente que nos escucha. Mencionabas bien ya el arranque de la jornada número 5 del fútbol mexicano. Minuto 30, están empatados sin goles Tigres y el equipo del Atlante. Qué raro es ver ahí en la banca de Tigres a Víctor Manuel Bucetich, pero bueno, comienza una nueva era en los Tigres, a los tumbos, pero comienza una nueva era. Y el equipo de León en casa, me parece incluso sorpresivo, venciendo al momento 1-0 a Rayados.
0: Buen juego, seguramente.
1: Vamos a tener varios juegos sabrosos este fin de semana.
0: Buenos partidos, es correcto.
1: Mejor que el término. Pero va a haber buenos juegos.
0: Es correcto. Mi querido y estimado Rodri, gusto saludarte. Ahora sí, yo la semana pasada no pudimos aquí coincidir. Yo fui el que estuve ausente. Arrancan las ligas en Europa. Ya arrancó la española, pero mañana dos partidos. Mañana juega el Real Madrid, el domingo el equipo del Barcelona. Y lo que es la Premier y la Liga en Italia, pues ya estarán en funciones a partir de este fin de semana. ¿Cómo andas, mi querido Rodri?
2: Un gusto estar aquí otra vez ya con Moy de vuelta, que me lo perdí. Bueno, muy feliz porque ya volvió la liga inglesa. Desde ayer inició la segunda jornada de la liga española, que está en una situación extraña porque es esos equipos que todavía no juegan. Entonces,
0: así es.
2: Se van a acomodar raro. Y feliz porque el reciente campeón de Inglaterra vence 3-0 al equipo del Coventry City, recién ascendido, y porque hacen detalles de lo que se puede venir en la temporada del fútbol americano.
0: Sí, ¿no? Ya sí. Cosas que valen la pena irlas más o menos valorando, ¿no? Mi querido Roby, un gusto saludarte de nueva cuenta. Ayer no tuvimos oportunidad de coincidir en estos micrófonos. La serie en la Liga Mexicana, pues está... Es sorpresa, lo decías de lo de Pericos, que había obviamente manifestado ya su alcance y su poderío. Pero ayer maniataron de alguna forma al equipo de los Diablos Rojos del México a base de cuadrangulares del señor Rondón, ex rielero de Aguascalientes. Se manifiestan y ya están arriba en la serie 2-0 y creo que no va a ser fácil para Diablos regresar.
3: Sí, ¿cómo están? Buenas noches, saludos a todos. La única serie que, por cierto, tiene ventaja porque las otras tres están empatadas a un triunfo por equipo. Y sí, de alguna manera... sorprendiendo por el hecho de que los Diablos Rojos están buscando su tricampeonato y obviamente pues están desde que arrancó la temporada considerados el máximo favorito para volver a ser campeón. Entonces sí llama la atención, sobre todo que los dos primeros juegos hayan sido en casa de los Diablos y que ahí precisamente el conjunto poblano haya logrado imponerse en ese par de compromisos. Entonces hay que ver mañana cómo se reanuda ya en el Parque Hermano Cerdán de Puebla esta serie, pero obviamente ya la presión está del lado escarlata, se va a poner bien interesante, y como también se va a poner muy interesante la reanudación de los juegos de las series de zona en la zona norte, ¿no? Que ya está arrancando tanto en el Panamericano de Guadalajara como en el Walmart Park de la Sultana del Norte, donde tanto Charros como el equipo de los Sultanes tratarán de aprovechar la casa, aunque pues no siendo los favoritos para sus respectivas series.
0: Sí, pareciera que tanto Caliente como el equipo de Tijuana deberán de ser quienes lleguen a esa gran final de la zona norte. Y por el otro lado, tal vez muchos pronosticaban o veían con cierta optimismo que Diablos estuviera de nueva cuenta buscando ese tricampeonato, y nada, los Pericos son respondones y hoy como que envalentonados, ya que también el dueño pasar a ser parte del tema del fútbol, se motivó Fernández.
3: A lo mejor sí, está contento por el nuevo hermano, ¿no? El Atlas.
1: Algo queda claro, hay dinero.
0: Hay lana.
1: Y hay resultados, de momento, más en la Liga Mexicana.
0: Sí, hay billetes,
1: el proyecto que ya lleva unos años más avanzados. Y qué bien por Charros, ¿no? Y por el equipo de Sultanes. Coincido que no son favoritos en la serie, pero yo creo que van a ganar al menos un par de juegos. Van a poner interesantes estas series de zona, ¿no?
0: Sí, cómo no, claro que sea.
1: Por más que Tijuana y Caliente sean los favoritos.
0: O sea, mucho se dice, Fernández, de lo de los Charros de Jalisco. Parecía que, pero el ganar ese partidito, quieras o no, o sea, le da cierto asomo. Aunque hay que decirlo, Tijuana está mucho más fortalecido en todos los aspectos, ¿no? En todos los departamentos. Pero sí sorprende que le haya ganado ese primer partido.

0: partido, no allá en Tijuana. Ese segundo juego.
1: A los Guaraneros también le ganó. Uno de los dos primeros.
2: La robó uno.
1: En la,
0: 8-2.
1: La frontera, exactamente. Y después ya sabemos los resultados. Pero, pues sí, dentro de lo que eran los cuatro equipos, el quizás el menos favorecido es precisamente los Charros, que entraron en ese cuarto lugar. Y pues con esa expectativa que nos deja siempre Benjamín Gil y compañía, ¿no? De poder realmente tener, aunque no sean favoritos, los elementos suficientes para complicarle a su rival.
0: Oye, y rápido, se fue un emblemático, ¿no? Ya dijo adiós Didi Gregorius, ya se despidió de alguna forma, ya quedó en su legado lo que hizo aquí en esta ciudad. Tipo que llegó, la verdad, prendiendo y encendiendo caña, porque fue un tipo, la verdad, que llegó con dando muy buenos resultados. Lamentablemente, muchas situaciones versaron en su estadía por acá, que cuestiones familiares sobre todo, creo que pues no alcanzaron a darle más, y las lesiones, sí, ¿no? Y todo ello, bueno, pues hoy creo que dejó un grato sabor de boca. Nos hubiera gustado verlo cerrar de mejor manera, pero sin lugar a dudas un ex liga mayorista que vino a enfundarse en estos colores y que pues trató siempre de ser lo más profesional posible y dar su mejor esfuerzo, ¿no?
1: Una decisión por sí sola, ¿eh? La directiva de Algodoneros no está... O sea, no le dio las gracias.
0: Uh-huh. Sí, sí.
1: No se enteró tampoco de la decisión de Didi hasta que él publica, okay, pues su despedida. Pero de alguna manera me parece que él también ya, y lo dice en ese texto, cansado, con muchos detalles que pesaron para que no tuviera su mejor desempeño. Pero pues nos quedamos con el Didi del subcampeonato, con el Didi ex liga mayorista, ex Yankee de Nueva York, que haya venido a jugar aquí a la comarca lagunera, pues es, fue un lujo tenerlo, ¿no? Claro. Y de alguna manera, pues obviamente los años pesan.
2: Aunque precisamente vino de más a menos, un poquito, ¿no?
1: Así es.
2: ¿Qué tuvo, estuvo aquí 4 temporadas?
0: 4.
1: ¿Sí?
0: 4.
1: Exactamente. Bueno, del 23 al esta del 26 son 3.
2: Son 3.
1: 23, 24. No, sí.
0: No, 4. Sí, son 4.
1: Sí, sí.
0: Sí, son 4.
1: Aunque en un momento en el 24, se fue a buscar otra vez suerte cuando los marineros
2: de Seattle
1: lo contaron, ¿no?
0: Sí. Ya nunca pudo retomar su ritmo, esa es la realidad. Ya sí, que regresó, cuando se fue, la verdad, muy encendido, un bat que se extrañaba, que pensábamos que con si no, de no haberse ido las cosas hubieran sido diferentes. Pero al regreso ya no sé qué pasó, pues muchos aspectos, a lo mejor entre personales y lesiones, como él mismo lo dice, ya se cansa el cuerpo. Y bueno, pues llegó el momento, y pero por él, no dicho ya por la directiva, sí, sino que él, como dice Robbie, dijo, ¿saben qué? Yo hasta aquí llego y mejor a...
2: Trae el tema ya de sus academias, ¿no? También.
0: Pues que la academia es en Curazao, sí, y negocios personales, es lo que yo leía con Aarón en un tuit que...
2: Que fue, decía, parte, ¿no?, de la ausencia de la temporada pasada, que estuvo unos días fuera. Está por allá armando sus proyectos de academia.
1: Didi dejó o hizo tanta lana en su carrera como profesional que realmente ya el que se mantuviera jugando era, y lo comento porque él alguna vez nos lo comentó ahí en corto, que lo que él ganaba en Algodoneros iba directamente a su fundación.
2: Okay.
1: O sea, realmente ya era una situación que su vida la tiene arreglada, la de él y de sus hijos.
2: Sí, claro.
1: Pero pues quería seguir activo por tratar de apoyar a los beneficios que tiene su fundación, ¿no?
0: Qué entonces, padre. Bueno, el trascender de una manera social como deportista es algo, la verdad, que debe de llenar mucho el ser la persona, y eso muestra pues el corazón de algunos de ellos que se dan a la tarea de estas tareas, ¿no?
2: En esta gestión de Memo Murra, ¿Didi fue el primer bombazo como tal? ¿De los refuerzos, de los más sonados?
1: Sí, yo creo que sí.
2: Sí, ¿no?
1: Por lo que fue Didi.
2: Que después vino una pelotero, seguidilla, pero sí, sí. Sí fue el primero, yo creo,
1: el,
2: yo. ¿No?
1: El trancazo.
0: Sí, importante. Sin lugar a dudas fue un personaje que tuvo mucha referencia y mucho impacto, y sobre todo, creo, mucha empatía, ¿no? Con la afición en su, sí, llegada, y creo que todavía venía, quieras o no, de un año a otro muchas cosas pueden cambiar. Y pues ahí está, ¿no? Ahí está, y pues gracias, Didi, la verdad, porque creo que fue un tipo que trató siempre de hacer las cosas lo mejor posible. Ya le pesaron muchos aspectos, pero creo que al final, y al final de cuentas tuvo identidad, ¿no? Se identificó, sí, con la gente. La gente lo vio bien siempre.
1: Disciplinado, nunca le conocimos. Y mira que en el béisbol hay cada figura que
0: distorsionar a la realidad, Fernando.
1: Sí, sí, y más cuando ya pasaron sus mejores años, pues a lo mejor viene aquí a jugarla más en un sentido menos profesional,
2: más tranquilo,
1: formal, más tranquilo. Y no, y Didi, la verdad, siempre muy identificado con la afición y gran persona, muy muy alegre siempre.
0: Sí, sí, sí,
1: profesional.
0: Muy bien, bueno, vamos rápido a la pausa, vamos a irnos un poquito antes para tratar de tener más espacio en las siguientes secciones, platicar algo más de fútbol, ver ahí algunos comentarios y situaciones en cuanto a posibles refuerzos que pudieran llegar a Santos Laguna, que fueran opciones y que usted de alguna manera esté pendiente.
2: Ya traes el nombre, Moy, porque aterriza ahorita.
0: Aterriza ahorita. No. A ver lo que me dijiste ahorita.
2: No,
0: que
2: yo no dije nada.
0: Me dices, rey, no, y luego ya a la mera hora.
2: Desde te ayer andas porque ya
0: tú
2: dije
0: lo traes
2: yo,
0: el nombre. Yo no lo traes bajo la manga, ábrele ahí la manga. Ahí lo traes.
2: A ver, ve.
0: Claro.
2: Chécate, Ro.
0: Ahí lo traes.
2: Mira. Sí, sí, viene. No. Sí viene. Aquí abajo, lo que viene, va a contratar, dice. Santos. Aquí está escrito.
0: Vamos pues a la pausa comercial. Vamos a regresar. 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Vamos a ir a una pausa comercial y estamos de regreso, firmes. Y bien, pero bien acuartelados.
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4: Temperatura. 33 grados.
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6: 7:47.
7: Temperatura 32 grados.
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8: De regreso aquí en El Cuartel, con el gusto y el placer de estar con todos y cada uno de ustedes. Y bueno, platicamos de lo que son las ligas en Europa, mi querido y estimado Rodri. A ver, platícanos quién viene, qué es lo bueno, quién van a ser los candidatos. En España está cerrado. Rea no quiere entender que va a ser el Barcelona el campeón, el tricampeón. Y tú que eres merengue, pues insistes tampoco, como que te unes al buen Rea y no acaban de dar su brazo a torcer. ¿Cómo andamos, mi querido Rodri?
9: Muy bien en España. Primero voy a empezar con que hoy participó un mexicano, pero desde el banco. O sea, no se quedó sentado en el banco el señor Álvaro Fidalgo. Hoy jugó el Real Betis, que ganó 1-0 ante la Real Sociedad. No tuvo participación. Esperemos que sí tenga,
8: ya regularidad.
9: Que, sí, ya que también tienen participaciones continental el Real Betis. Entonces, entre esas rotaciones, puede ser que Álvaro Fidalgo se gane un puesto. Bueno, en España se viene muy fuerte lo que es el Barcelona, lo que es el Real Madrid, por lo que se ha visto de tantos fichajes de ambos lados. El Barça reforzando el medio campo con un balón de oro, con el capitán de la España, campeona del mundo, con Rodrigo Hernández, que se anunció hace 2 días más o menos.
10: Esta semana, sí.
9: Sí, esta semana se anunció.
11: Y el Ronald... No lloren.
10: No.
9: Si no
10: quería venir, Madrid, que no venga.
9: Con grandes fichajes, con Cucurella, con el señor Bernardo Silva, que probablemente cumpla ese puesto de mediocampista que podía haber sido para Rodri, con un joven en ascenso que se llama Jan Diomandé, y muy importante, que el que a mí me llama, que el que a mí me tiene más emoción, que es lo que va a hacer José Mourinho, que ya va a cambiar mucho con lo que es, que intentó Xabi Alonso, que va a cambiar mucho con lo que intentó Álvaro Arbeloa, tanto en el esquema, tanto en la manera de trabajar. Entonces ahí se va a hacer un gran contrincante del Barcelona de Hans-Dieter Flick. Y yo creo que esos son los dos grandes favoritos.
10: Y el Atlético. Ahí. Esta es la época del año, Ro, en que todo el mundo ve con buenos ojos al Atlético de Madrid.
9: Sí, Atlético.
10: Ya nomás avanza la temporada, híjole.
9: Sí, inicia muy bien, siempre con nuevos fichajes, buscando nuevas oportunidades para mejorar. Por ejemplo, con el que debutó con gol ante el Málaga, Kang In-Lee.
10: Sí.
9: El asiático que perdió contra México en el Mundial. Hay que echar
10: formado en Europa por Javier
9: formado,
10: Aguirre.
9: Formado por Javier Aguirre en el Mallorca. Y bueno, yo creo que en Europa también puede pelear para esos puestos el Villarreal, como si el año pasado el Atlético de Madrid. También puede ser que ahí pueda pelear en lo alto una temporada para volver arriba al Athletic Club de Bilbao.
8: A ver, pero es claro que es una liga en la que participan dos para ser campeones, sí, y todos los demás para buscar espacios en lo que es la Champions y la Europa League. O sea,
9: sí,
8: está más que claro que la competencia no es para ser campeón.
9: Sí, se ve muy claro que, bueno, al menos
8: entre
9: en papel,
8: dos equipos, únicamente,
9: que el título es entre el Barcelona y el Real Madrid.
8: O sea, sí, se ve ahí así. No hay aspiraciones de nadie, sí, más.
9: No, en Inglaterra es muy distinto que hay.
8: Y en, sí, Italia mismo también,
9: sí, en
8: aunque
9: Italia
8: el,
9: también.
8: Por un momento el Inter y la Juventus han tenido cierta hegemonía, también es viable.
9: Bueno, Hoy empezó la Premier League también, el fútbol italiano todavía no, con el grandioso Arsenal. ¿Qué tal el Arsenal, Rea?
10: Bicampeón, Ro. Yo creo que va a ser el bicampeonato más sencillo de los últimos 5 años en la Premier League.
8: Con un gran Arsenal no trae, ¿no?
9: Sí, un gran Arsenal. Literal. Llevan 2 juegos en la temporada, ya ganó un título oficial que fue la Community Shield, que es la Supercopa de Inglaterra. 6 goles, 0 goles recibidos en esos 2 partidos. ¿Se va a hacer
8: el estándar de 3-0 por cada juego o qué?
9: Porque no creo, pero al menos un gol por partido tiene la obligación Mikel Arteta para poner. Y bueno, se nota que el Coventry City de Frank Lampard, aunque haya hecho una gran inversión, le va a costar mucho la temporada. Yo creo que si alguien le va a competir al Arsenal, puede ser el Liverpool, puede ser el United, puede ser el Chelsea, que puede ser que ya suban. Porque con el City, al menos a mí me entran dudas sobre qué puede lograr Enzo Maresca. Sin 2 grandes piezas en el mediocampo y con algunos otros detalles que van saliendo, que van entrando.
10: Enzo Maresca, como técnico del City, es el mejor refuerzo del Arsenal, Ro, en este mercado de fichajes, ¿eh? Es camino libre por el bicampeonato.
11: ¿No le auguran algo importante con este técnico?
9: Bueno, en el Chelsea no tuvo el mejor camino. Puede ser que ya en el Manchester City agarre un mejor aire con grandes jugadores que ya tienen experiencia, mucha experiencia peleando todo. Entonces puede ser que tal vez, que también con un plantel mucho más corto que con el Chelsea tiene un plantel muy amplio, muy grande, puede ser que tenga una gran temporada. Al menos no se espera que tan buena como mi compañero Alfredo.
10: No. Yo creo que se equivoca el City. Este es un técnico de transición. Se va a Pep Guardiola, viene Enzo Maresca, que más allá de los 2 títulos que gana con el Chelsea, la bandera estelar de Enzo Maresca pues es haber sido auxiliar técnico de Pep Guardiola. Entonces es una etapa de transición del City en lo que buscan un proyecto nuevo. Van a querer seguir utilizando las bases que dejó Pep Guardiola, pero lo van a hacer sin Rodrigo Hernández y sin Bernardo Silva, sus 2 engranes del medio campo. Por más que el que fue titular con Inglaterra, Ro,
9: Elliot Anderson,
10: es un futbolista impresionante que va a suplir a Rodrigo. Le va a costar esta temporada al City. Una temporada de transición, es normal. Fueron 10 años con Pep Guardiola.
9: Y para seguir también, por los que tienen interés de ver la Premier League, los partidos más interesantes que yo veo en esa semana es el Newcastle contra Liverpool. Y algo que se puede considerar el clásico de Madrid en Inglaterra, porque el debut de Álvaro Arbeloa y de Xabi Alonso con sus equipos ingleses se juega esta semana. El Fulham, el ex equipo de Raúl Jiménez, se enfrenta al Chelsea en un derbi de Londres, uno de los múltiples derbis de Londres que se van a ver esa temporada. Y por parte de España, ya con el tema de que algunos equipos juegan entre semana también, doble jornada, algunos descansan. Partidos importantes, claramente el debut de el Real Madrid y el Barcelona, que se enfrentan al Español y al Elche respectivamente, ambos fuera de casa. También partidos importantes puede ser el Atlético de Madrid contra el Villarreal, 2 equipos que son fuertes competidores por los puestos de Champions League, que pueden ser 4, pueden ser 5 en España. Y también un duelo de los recién ascendidos puede ser el Málaga contra el Deportivo de La Coruña, que los dos vienen con buenas intenciones. El Málaga, que le puso gran pelea al Atlético de Madrid en el debut. El Deportivo de La Coruña, que logró sembrar un punto con el, bueno, famoso en Europa, Pierre-Emerick Aubameyang en su delantera.
8: Bueno, vamos a esperar. Gol,
9: Sí, muy buen gol. Muy buen gol.
8: A esperar una liga en España entre dos. Sí. Vamos a esperar una liga relativamente disputada, aunque el Arsenal pueda tener cierta superioridad, o sea, así se percibe y tiene continuidad además, pero habrá algunos equipos que puedan también tener alguna, hacer ciertas sombras, una
9: competencia va a haber
8: entre
9: equipos,
8: 4 equipos, por decir algo, 4 o 5 equipos.
10: ¿Cómo se llama el técnico de Liverpool? ¿Areola, el español?
9: Andoni Iraola.
10: Iraola.
9: Viene
10: puede ser un proyecto
9: Bournemouth.
10: Interesante.
9: Sí, mostró muy buenos momentos en el equipo con el Bournemouth, que no es un equipo súper grande o con gran poder económico, y con el Liverpool puede ser que ya con jugadores de mejor nivel, con más apoyo en los fichajes, puede ser que muestre otra clase de nivel.
8: Lo que sí es que parece que es una invasión de técnicos españoles en el fútbol de élite.
10: Sí, claro.
9: Sí, ya.
10: En la Premier League.
8: En la Premier sobre todo.
9: En la Premier League. Sí, una muy buena.
10: Una Emery, Iraola.
8: Arbeloa.
10: Xabi Alonso. Híjole.
8: Sí, sí, o sea, la gente, quieras o no, está percibiendo que el fútbol español y quienes de alguna manera emanan de ahí tienen a bien generar una buena propuesta, y más con el legado que dejó Guardiola, ¿no?
9: Sí, claro.
8: Yo creo que por ahí la gente sigue con ese envión. Bueno, sabrosa la liga, ¿no? También, ¿no, Rea?
10: 2-2.
8: 2-2.
10: Sí le falta saborcito, sí le falta sabor.
8: Bueno, vamos a ir a la pausa, señores. Regresamos firmes y bien acuartelados. Temas que hay que tener aquí pendientes, candentes. Ahí venimos.
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7: Temperatura 32 grados.
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3: 7:58.
4: Temperatura 32 grados.
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5: Vuelta de regreso aquí al Cuartel y bueno, pues nada más comentar y se viene un partido pues importante, interesante para el equipo de Santos Laguna ante el equipo de Puebla, pero antes nada más rápido, ayer no sé si hubo una oportunidad de ver el programa de La Última Palabra donde sale el señor Javier San Román y hace referencia puntual, ya no queda duda alguna, lo aclara y lo puntualiza de que parte de lo que está hoy en boga el tema de ascenso y descenso, pues básicamente en la oficina del señor Alejandro Iragorri, ahí se estableció y se puntualizó cuál iba a ser el esquema a seguir en los siguientes años, lo cual era ilógico para él decir que iba a votar en contra del equipo de Tampico, que en ese momento eran los propietarios, sí, para que nunca ascendieran, y prefirió de alguna manera pues decir adiós en ese aspecto. A mí lo que me causa más es que le hacen la pregunta en referencia a lo que en las juntas de presidentes se pueda generar cuando pues no eres tal vez de los de la élite o los que tienen mayor presencia o trascendencia, y le decían que es la presión que siente, dice, no, sí, te amenazan y te extorsionan, ah, caray, puntualmente, me explico, o sea, ya son palabras, la verdad, fuertes, fuera de un escenario normal, y que, bueno, pues, un tipo que ayer se abrió de capa, dijo, tal vez por ahí voy a estar, a lo mejor, me encuentran ahí nadando en alguno de los lugares después de lo que estoy aquí diciendo, pero pues esa es la realidad de nuestro fútbol, ¿no? En pocas palabras, y lo pongo en la mesa nada más en referencia a lo que es una realidad que se decía o se hablaba o se comentaba, sí, y que bueno, hoy puntualmente pues queda claro ante un hecho que también habría que decirlo. Al interior de lo que es la división de ascenso, hay las votaciones y solamente 5 equipos son los que de alguna manera están de acuerdo en que hay ascenso y descenso. Los otros dicen, por nosotros no pasa nada. Entonces dices tú, pues entonces no hay ni siquiera unidad, identidad en la parte baja.
6: ¿Pero a qué le tiran?
5: Participar de cuenta un torneito como nosotros.
6: No, pero a lo que voy, ¿a qué le tiran manifestándose en contra de las decisiones? Pues están bajo un formato que dependen de ahora más con la Federación Mexicana, o sea, también no van a lograr nada si ya está muy estipulado desde arriba que no exista ascenso y descenso. Me parece que te encuentras más problemas manifestándote en contra que teniendo que tragarte el orgullo y jugarte como están las cosas, aunque no nos guste y a la gran parte no considere esto justo. Me parece que es más meterte en más problemas que los beneficios que puedes encontrar.
5: Pero es
6: y
5: una...
6: luego y lo de Javier San Román,
7: sí,
6: no hay que olvidar que San Román, la familia fue socia de Alejandro Iragorri. Entonces no salieron nada bien esos negocios con aquel tema del Tampico.
7: Sí.
6: Entonces, obviamente, también hay un recelo importante con Alejandro, que no digo que sea una perita.
5: No, pero dulce, ahí lo de Nomar Roby, él lo admira como tal y lo manifiesta. O sea, él dice, yo con Alejandro fue de las personas con las que mejor pude trabajar y la cual, de alguna manera, su manera, su capacidad, y es un tipo inteligente, o sea, le da su lugar. Que no estuvo de acuerdo en la forma que lo planteó, en la forma en lo que hizo como proyecto, dijo, yo prefiero dejarlo a un lado. Nunca le quita ni el valor a su capacidad, ni en referencia a lo que fue el trabajar con él. Sí, o sea, hace, puntualiza tal cual las cosas, pero sí dice, yo no estuve de acuerdo en esa situación y preferí dar un paso a un lado, ¿verdad? Dice, ¿sabes qué? Mejor ahí quedamos.
0: Y por la cercanía de San Román señala a Alejandro, pero está más que claro que a todos los dueños del fútbol mexicano les benefició esto.
5: Les interesó la idea.
0: Alejandro, porque al siguiente año, dice San Román, esto yo lo vi en su oficina en el 18, en el 19... compró Atlas, Alejandro, y ya tenía ese seguro de lo que venía con el ascenso y el descenso. En el 20, Salinas Pliego se lleva al Morelia, al Mazatlán, hizo un gasto enorme, y no se diga el tema del estadio, pues ya tenía blindada también esa parte para poder seguir teniendo al Puebla. Le avisaron allá a los de Juárez, tampoco ya no va a haber ascenso ni descenso. Respiraron también tranquilos.
5: No, a lo que voy, Rea, es que la idea les acabó agradando a todos.
0: Claro, hoy, como anillo al dedo.
5: El reflejo hacia la afición. Hoy lo que esa decisión trajo consigo es que al interior de lo que son los planteles que ya estaban en primera división y hoy Atlante, que alcanzó tal vez en base a las condiciones que le ponían o por la empatía que pudo alcanzar dentro de los presidentes de los clubes el poder adquirir el certificado de una primera división, sí, obviamente para ellos está más que claro que es un beneficio. Sí, el tema de ascenso y descenso no tiene mayor trascendencia en lo que se refiere a nuestro balompié porque está acordado y está claro. Y los cinco equipos, yo más que todo lo creo que se expresan porque se burlan de ellos. Dicen, ¿cómo puede ser posible que nos hacen un trabajo desde enero, reuniones, y dos días antes del mundial, cuando saben que estamos en un escenario diferente, que nadie nos va a hacer caso, pues a final de cuentas nos acaban diciendo que no va a haber nada de eso? O sea, yo lo siento más como una, por el hecho de la burla que sienten, el querer ya en un enojo y en una molestia, el manifestarse. Sabedores, a lo mejor que en el fondo, pues no van a lograr nada.
0: No.
5: O sea, es lo que yo percibo, ¿va?
0: Sí, no lo van a lograr. Qué difícil situación para ellos también, porque no pueden hacer mucho negocio. Ellos no pueden ir a primera división, pero si tú eres dueño de un equipo de expansión, ¿quién te lo va a comprar también? O sea, ¿por qué tú no puedes ver un beneficio?
6: Y debes de tener como que aficiones muy fieles en lugares que quizás no haya mucho que hacer para que pues la gente siga queriendo ir a un fútbol donde no hay premio, ¿verdad?
0: Te reditúe la entrada, ¿no?
6: Que digas,
0: Morelia,
6: oye, mi equipo va muy bien y todo este rollo, pero si es campeón, ¿qué pues va a pasar?
5: O sea, yo no sé qué
6: trofeo y tantán.
5: Yo no sé qué tengan entre ellos realmente que generar como una expectativa mayor como para poder pensar en que este balompié pueda tener un interés mayor. O sea, no sé como tal, habría que sentarse a hacer qué tipo de atractivos puedan darse entre ellos.
6: Como antes existía la Copa, que ya ves que era equipos de primera con equipos de segunda de o de primera A en su momento.
5: Pero era como estar a League Cup, pues ya en su momento ya no les interesa.
6: No, y no va a haber lana.
5: Y no va a haber nada, ¿va? O sea, ya hoy prefirieron, fíjate, todavía hacer a un lado la de expansión, que antes de alguna era su ventana, como para poder tener un cierto espacio con los equipos de primera división, que era a lo mejor el aliciente tal vez para ellos también, Fernández, que decir, bueno, por lo menos vamos a ver equipos de primera división en torneos de copa a dos, a tres de los equipos, era un aliciente, pero hoy ni eso.
6: Nada.
5: Hoy no hay absolutamente nada. Es una liga como la que jugamos los domingos aquí, Fernández, y San Isidro.
0: Pero sin el doctor Josué Castillo como goleador, ¿no?
5: Sí, claro, eso sí es una de las pérdidas más grandes que se tiene.
0: No, qué terrible situación.
5: Yo aquí nada más lo único que es ya, pues es más que todo, siento, es un reniego, ¿no? Es un coraje, una frustración, la forma y la manera en que se manejó. Y eso hoy lo expresan los presidentes que sienten tener de alguna manera mayor tal vez capacidad económica, ¿no? Decir, ¿sabes qué? Pues nosotros estamos listos, estamos puestos, estamos ahí como poder hacerlo. Y ya no sé, ahora lo peor es que, como dices, Fernández, tal vez a lo mejor pudieron aprobarse en un pequeño, mediano, largo plazo, un mediano plazo, corto, mediano plazo, el darle espacio a lo mejor a dos certificados más. Dos equipos más, hacer una liga por decir de 20, a lo mejor que
0: ¿qué va a pasar,
5: todavía, ¿no? Se puede hacer, uh-huh, pensando en un crecimiento, pero ahora, pues tal vez esos cinco equipos, ¿qué tanta ánimo van a tener los presidentes, a lo mejor, de poder ofrecérselos o aceptarlos que sean ellos los que se queden con esos certificados, ¿no?
0: Sí.
5: Por más.
0: El camino liso para seguir con el modelo de la MLS. A vender franquicias.
5: Sí, sí, sí.
0: El que
5: sí
0: quiera venir por su franquicia, aquí se la vendemos.
5: Aquí se la damos y siempre y cuando pues cumpla X cosas, ¿va?
0: Bueno, empezando por el pago.
5: Sí, empezando por la lana y luego tú dices también, oye, ¿y se pagó la lana de los de esos descensos y ascensos?
0: Las multas. Tres
5: últimos, dijo. Miren, yo me la supe que pagaron los dos primeros años. Ya del tercero para adelante.
0: Fiado.
5: Yo creo que ya no hubo.
6: Ahora nada. San Román está metido
5: no
6: en.
5: No, nada.
6: En nada.
5: Nada,
6: estaba
5: dijo.
6: Estaba con Alebrijes, pero Alebrijes ahorita no está.
5: No,
6: jugando,
5: nada, ¿verdad? Nada. Fue, exploró el fútbol también en Costa Rica. Un rato anduvo por allá y ya regresó y dice: ya estoy, tengo 8 años aquí fuera de todo esto. Lo que dijo, va. Uh-huh. Lo que yo escuché y le puse a ti.
0: Fuera, pero al margen, obviamente.
5: Sí, sí, fuera, pero al margen. Es mi pasión, es lo que me gusta, es lo que me encantaría estar dentro de eso. Esto, él hacía mucho alusión de que se preparó para ser director técnico profesional, pues lo logró y dice que es el segundo dueño de un equipo en el mundo que lo hizo campeón. O sea, él entrenó al Irapuato, uh-huh, y que siendo entrenador él lo logró hacer campeón, dijo. Entonces algo le sé más o menos a esto. Pero bueno, hoy en día son historias nada más, también. Son historias. Ah, pero si le ves el perfil, Fernández, la verdad, yo ayer que lo vi, digo, no es un tipo presuntuoso. Simplemente decía, es que se pueden hacer muchas cosas, es lo que yo traté de entender. Hay, se entusiasta. Puede hacer muchas cosas, muy entusiasta. Uh-huh. Eso sí, entusiasta, pero a lo mejor muy ilusionado, ¿no? Un tanto en ese, okay, en ese aspecto. Pero bueno, mañana a las 7 de la tarde hay que estar pendientes porque juega Santos Laguna ante el equipo de Puebla. Los últimos dos visitas que hemos tenido a aquella entidad no hemos podido lograr ni siquiera meter gol. Los últimos 10 juegos entre estos equipos, 4 ganados, 4 perdidos, 2 empatados. Las últimas 5 visitas, 1 ganado, 3 perdidos y 1 empatado. Último triunfo allá en el Apertura 23, que ganamos 3-2, 2 de Harold Preciado, 1 del señor Juan Bruneta, que todavía se respiraban ciertos tiempos de gloria. Y fíjate, nada más como detalle. El último técnico que hizo más puntos de 30 puntos, pues fue Lalo Fentanes,
0: 33.
5: Que hizo 33. En los tres últimos torneos, 20. O sea, hicieron 12. Y 20 son 32. Sí. Y 7 son 39. O sea, en un solo torneo, lo que fue el último de Fentanes,
0: casi tres
5: se necesitaron
0: torneos.
5: Casi tres torneos para alcanzar más o menos los puntos.
0: Terrible. Y el panorama para el mañana, cuidado también con el equipo del Puebla, es séptimo lugar de la tabla general. Está haciendo las cosas bien Gerardo Espinosa también.
5: Es un equipo que llega con muy buen ánimo, ¿no? Sí, sobre sí. todo. Un equipo que llega con entusiasmo, fue y le ganó a Pachuca, viene de alguna manera haciendo pues un buen recorrido en lo que se refiere. Le ganó en la primera jornada Puebla a Juárez de Juárez. Visita. Le perdió con Puebla
0: con Cruz Azul
5: visita, con Cruz Azul, perdón, y luego le empató a Chivas 1-1, también es un buen resultado, ¿no? Claro. Y luego le va y le gana a Pachuca. Entonces, pues esto hoy le da confianza regresar a casa. Su presentación no fue tal vez la mejor que hubieran deseado, 1-1 ante el equipo de Chivas, pero al ir ante Pachuca pues viene bien el momento.
0: Tiene que ganar Santos, ¿no?
6: Hasta tiene este que... tipo de rivales, claro que tiene que ganar. Sí.
0: Como en la jornada 2 que le iba a ganar al Atlas.
6: Pero que presupuestamos. Hoy, hasta a estos niveles, pues en cuestión de que quizás podamos decir que es ante estos rivales es con quien compite Santos, uh-huh, yo veo una desventaja en Santos. Por lo que se ha visto y lo que ha cosechado en este torneo Puebla, se ve un equipo ligerito, o sea, que no juega con presión, que quizás no tiene esa misma circunstancia que Santos, que se ve en la necesidad de dejar atrás las derrotas y que si va adelante le empatan, ya después se
0: acaba
6: y se le viene toda la presión encima. No, este Puebla juega normal, ahora con Pachuca perdiendo 2-0, logra ganando 2-0, se ve empatado y logra definir el partido en los minutos finales. O sea, bien, se ve que Gerardo Espinosa ha hecho un muy buen trabajo con este equipo.
5: Se ve armonía porque traías tú un organista, Fernando.
6: Un organista.
5: Sí, no, se ve ánimo.
6: Emiliano, ¿cómo se llama?
0: Gómez.
5: González.
0: Gómez, el uruguayo. Gómez,
6: sigue Cavallini también, ¿verdad? Entonces, jugadores.
5: Y Velázquez, Henry Velázquez.
6: Kevin
0: Velasco.
6: Kevin
0: Velasco.
6: Velasco. Sí, Velasco. El colombiano, si no mal recuerdo. O sea, bien interesante el equipo.
0: Va a tener que hacer mucho Santos para sumar mañana.
6: Claro.
0: Y es una triste realidad. Muchísimo. Son 300 minutos sin gol en Liga MX.
5: ¿El joven entrada. Luis Ángel Gómez estará mañana en el inicio del partido?
6: No creo.
5: No.
0: No, yo tampoco, pero sí estaría bien que ya formen parte del primer equipo.
7: Sí. También para sumar en minutos, que Santos está en
5: es
7: más abajo.
5: Es a lo que voy. Por los
0: 62 minutos lleva Santos.
5: Exacto. Buena, ¿eh? Por los minutos, yo creo que va a empezar a abrirle un poquito la puerta por ese
0: Creo que lado. También es último lugar en esa tabla.
7: Sí, puede ser que sea último.
5: Por 62. Ese aspecto es donde creo que tiene que empezar a apretar el paso, porque si con los mayores no suma ni en la tabla, ni suma en la tabla de menores.
0: No.
5: En algún lado tiene que sumar, aunque sea en minutos, Fernández.
0: 62 minutos de menores tiene Santos Laguna, 17 y 8 a Mancha, 38 de Kevin Picón y 7 de Tayel Jiménez.
5: Nada más. Entonces,
0: Echeverría, pues, Salvador Mariscal, ya no le suman.
5: No, ya no suman. Entonces, yo pienso y creo que sí, mañana vamos a tener esta apertura. Pero ya el tiempo nos lo dirá y veremos qué es lo que acaba sucediendo en ese sector, y sobre todo pues pensando que por lo que ha sido de los interiores, yo siento que va a decidir por jugar más adelantado con Bulalde. No sé si decida Kevin Palacios ya por fin meterlo de inicio.
0: Debe ser titular.
5: Sí. De inicio, y de alguna manera jugarlo con Gómez y con Kevin ahí, o igualmente lo de Villalba. Pero bueno, mañana la encomienda la tiene clara. Lo que sí, a ver si regresa o no regresa, o qué acaba sucediendo con Grueso, porque ni sabemos que esté lesionado. Ajá. Ni sale a la banca, y no sabemos absolutamente nada, ¿no? Siendo un extranjero, que hoy esa plaza es importante.
6: Y ante lo titubeante que ha sido esa zona, o mejor dicho, la alternancia constante que ha tenido Paiva con el medio de contención. Ha sido Mariscal, ha sido Aldo López. Ha entrado Javier Güemes.
0: Grueso, creo que apenas.
5: Grueso,
0: sí. Dos de titular, nada más, Grueso.
5: O sea, cuando jugando todavía con doble contención.
0: Con doble contención.
5: Exactamente.
0: Sí. Yo creo que se mantiene la formación, ¿eh?
5: Ya cuando dejó la línea de cinco en el último partido en Filadelfia y en este último, fue Mariscal y fue López. O sea, jugando esa posición de
0: uno. Y creo que se queda esa formación, ¿eh?
5: Bueno, hay que aclarar lo del reglamento, que ya está digerido. A ver. En este caso, al tener el tope de extranjeros y al haber un lesionado, ¿sí? Porque tenías el tope de extranjeros, ya no puedes traer a un jugador que haya estado en la liga, ¿sí? Y tiene que ser forzosamente, o sea, un extranjero que esté fuera, que venga de fuera. De haber tenido una plaza abierta, de haberla tenido Santos, que no estuviera completa, sí podía haber tenido un jugador que pudiera estar todavía en nuestro balompié.
0: Okay.
5: Sí, ahí sí ya se hubiera podido. Es la diferencia, que hoy en día si sí o si no, ese es el punto. O sea, Santos no puede porque tenía su tope, y el jugador ya no puede ser de los extranjeros que estaban jugando en nuestro país. Sí, tiene que venir forzosamente de fuera. Entonces, nada más para aclararlo y puntualizarlo.
0: Y aterriza hoy, dijiste, Moy.
5: ¿Dijiste? Bien.
0: Dijiste.
5: No, dice. Y nada más hoy, dentro de las opciones o entre la viabilidad, pensando las aspiraciones, o más bien lo que son los montos, pues de lo que decía, ¿tú qué opinas que pudiera ser Ronaldo Cisneros, Fernández?
6: Pues no sé cómo ande Madure en cuestión de
5: 20 goles en los tres últimos partidos con Alajuela. Es el tercer mexicano que en el año como mexicano ha hecho más goles.
6: Sí, sí. En una liga medianona, pero pues dentro de las opciones, y sobre todo con sus deseos que seguramente tendría de volver a la Laguna, no lo veo como una mala opción.
5: O sea, dentro de lo que puede ser más adaptable, yo lo vería lo más adaptable,
0: sobre
5: lo
0: todo
5: que ya conoces un entorno que tienes, sabes a qué te puedes enfrentar, sabes a qué te puedes de alguna manera topar, y sobre todo considerando que tal vez el desembolso para el equipo pues no va a ser de tanta
0: mayúsculo, ¿no?
5: No va a ser mayúsculo.
6: ¿Lo conoce el gerente deportivo?
5: Sí, Pineda, pues de alguna forma lo conoce y sabe de lo que le puede ofrecer, y yo creo que es una cuestión que pues ahí queda en la mesa.
0: Está bien, pero si hay otras opciones.
5: Sí, claro, no. Sí, claro, si hay otras opciones pueden ser, y bienvenida sea pero la que cosa es que se haga. Sí, nada más en cuestiones de que si hay un entorno, pues bueno, pues ojalá se pueda valorar.
0: No, claro.
5: Y el que sea, que venga y que a la brevedad tenga bien dar el resultado, ¿no? El que sea. Ya ves que se hablaba también de Esteban Lozano, ¿no? El de el de la América, que estuvo en Puebla y que no ha pasado absolutamente, pues realmente nada.
0: Que también fue a su periodo también de formación en el Sporting de Gijón.
5: Que estuvo también allá en aquellos escenarios, ¿no? El Pato Salas, que es otro de los que puede ser de las opciones que estén ahí, siendo mexicano, como mexicano.
0: Sí, pero
5: pues siendo mexicano. No, siendo mexicano no tienes problema. Siendo mexicano.
0: Siendo mexicano, movimiento entre la liga.
5: Siendo mexicano sí se puede. Siendo mexicano.
0: Vamos a checar. Sí. Yo casi estoy seguro que no.
5: No hay límite en cuestión
0: de. Traemos a Ricardo Marín.
5: No. Por eso. Tú puedes traerte en su momento. Si te lo prestan, si te lo sueltan, tú lo puedes traer. El tema es que te lo suelten.
6: Al Chaquito.
0: No, de la Liga MX, delanteros mexicanos.
6: Son mexicanos.
0: Sí, no, pero no están en la Liga MX.
5: Sí, o sea, ese es el punto. No hay fecha en cuestión que no lo puedas traer. Ese sí es un tema que está visto. Entonces, vamos nada más a valorar lo que pueda venir en su momento y qué es lo que puedan ofrecer en ese aspecto, ¿no? Pero bueno, ¿con qué nos vamos mañana, mi querido?
7: Yo creo que mañana yo veo un empate entre Puebla y Santos.
5: ¿Empate? ¿Uno, a dos, a cuánto?
7: Un empate a uno.
5: ¿A uno?
7: Sí.
5: Bueno. ¿Tú, Rea?
0: Ojalá empate a dos, pero para ver más goles.
6: No, Puebla se lo lleva. 3-1.
5: 3-1.
6: Sí.
5: ¿Cómo va a estar el juego? 2-2, ¿no?
0: 2-2.
5: 2-2. 2-3. 2-3.
0: Ya ver un 4 goles en un Puebla Santos, ya hay que agradecerle a alguien, ¿no?
5: Mañana va a haber goles. Yo creo que va a estar interesante el momento. Pues que si no haces ya goles y no te atreves algo más en un partido como estos, ¿cuándo, no? ¿Cuándo va a ser la posibilidad? Si no, va a estar más complicado. Y aparte, lo que hemos visto.
0: ¿Tu pronóstico?
5: Y lo que yo, 2-2. O sea, lo que te decía es de que el primer tiempo con América, que se vio fuera, y lo que jugó con Monterrey, pues el equipo se ha visto mejor fuera que en casa.
0: Eso sí.
5: Sí, eso es
0: muy cortito,
5: que
0: en
5: lo
0: casa
5: que podemos esperar, ¿no? Bueno, vamos a ir a la pausa comercial. Regresamos con ahora, cortesía de Misol Automotriz. 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Regresamos.
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9: Temperatura 32.

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17: 8.23.
18: Temperatura 32 grados.
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20: 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Mi Sol Automotriz te informa cómo está el arranque de la jornada número 5 en el fútbol mexicano. León sigue imponiéndose 1-0 a los Rayados del Monterrey, minuto 64, mientras que el duelo entre Tigres y Atlante se mantiene sin anotaciones después de 59 minutos. Al rato, a las 9:10, Juárez allá en la frontera estará recibiendo a las Águilas del señor Rea, y también en ese horario Querétaro estará haciéndole los honores a los Diablos Rojos del Toluca, perdón.
19: Mi querido y estimado Rodri, dime los datos al momento de los partidos del fútbol americano. ¿Los tienes por ahí a la mano, de los
0: sí,
19: partidos
0: los
19: de pretemporada?
0: La
19: creo que los Acereros no les ha ido tan bien el día de hoy, ¿no?
0: No, bueno, el día de hoy hay un partido que ya se acabó, que es justamente de los Acereros de Pittsburgh, que perdió 17-0 contra los Jets de Nueva York. En el cuarto, con 2 minutos restantes, las Panteras de Carolina vencen 34-17 al equipo de los Jaguares de Jacksonville. Y con 2 minutos restando de la primera mitad, el equipo de Broncos está cayendo 10-17 contra el equipo de los Green Bay Packers.
19: Excelente, muy bien, ahí va la pretemporada de la NFL, que estaremos muy atentos. ¿Con que quién van los Dolphins, mi querido Rubí?
20: Ándale, no, a mí no me interesa en absoluto la
19: pretemporada.
20: La pretemporada, que ni tengo el dato, fíjate.
19: Oye, ayer gran regreso de mi Raider, ¿no, mi querido?
21: Oye, el viernes pasado aquí Rodrigo. Estaba Rodrigo así, mira, ya se rió. Estaba haciendo sorna de los Delfines de Miami porque no vino Robbie. Y dijo, de los pobres delfines de Robbie que no vino. Mira la risa.
20: Está bien. Sí. Vamos a callar bocas. Incluida la de Robbie.
21: Empezando por Robbie.
19: Arrieros somos y en el camino andamos.
20: Vamos contra los Gigantes de Nueva York.
21: Sí. O si el señor no le fuera a los Vaqueros de Dallas. O sea.
0: Yo creo que buen año. Yo confío mucho en el rookie Caleb Downs.
19: Sí, será.
0: Sí, se ve muy bien.
19: 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Bueno, señores, entonces estamos terminando lo que es esta emisión del día de hoy. Fin de semana con mucho que observar. Ya decíamos, las ligas que están europeas ya en marcha, para ver qué es lo que nos acaban ofreciendo. Temas de lo que es el béisbol, ya también lo tenemos considerado aquí en la Liga Mexicana. Ya está por terminar también las ligas mayores, y también ver lo que es el partido de mente de Santos Laguna el día de mañana. Y el automovilismo, mi querido.
21: Es correcto, 4:00 a.m. la carrera sprint, si a alguien le interesa.
19: Para el mañana, o sea.
21: Sí, esta madrugada. Y el domingo 7:00 a.m, el Gran Premio de los Países Bajos.
19: Perfecto. Sí. ¿A quién le barre? ¿Quién va a ganar? ¿Quién se queda?
21: Ojalá regrese de manera triunfal el piloto de casa, Max Verstappen. Okay. Muy complicado.
19: Ah, no creo. Pero,
21: bueno, solo lo puede hacer así.
19: Es correcto. Sí. Mi querido Rodri.
0: Yo creo que en la Fórmula 1 le va a ir muy bien a un piloto de McLaren, que se dio bien en la quali sprint. Y mientras, también quiero decir que León se acaba de quedar con 10 jugadores porque expulsan a Johan Romagna.
19: Uf, se va a poner sabroso. Señores, si usted quiere, gusta, apetece y ahí se acuerda, 7:30, el lunes, lo escuchamos primeramente. Dios, que ruede y ruede bien bonito la pelota, esa sonrisa no deje de latir, y si va a cenar y ya lo hizo, que sea pero bien sabroso, y si va a salir, cuídese y pásela bonito.
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18: Temperatura 32 grados.
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1: 8:47.
2: Temperatura 31 grados.
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1: 8:48.
2: Temperatura 31 grados.

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1: Temperatura 31 grados.
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0: 8:57.
1: Temperatura 30.

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1: Temperatura 31 grados.
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1: Temperatura 31.

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1: 9:26.
2: Temperatura 31 grados.
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1: 9:27.
2: Temperatura 30 grados.

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1: Temperatura, 30 grados.
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0: 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Estéreo Gallito. 9:49.
1: Temperatura 30 grados.
0: 9:49.
1: Temperatura 30 grados.

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1: Temperatura 30 grados.
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0: 9.56.
1: Temperatura 30 grados.

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1: Temperatura, 30 grados.
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0: 10, 19.
1: Temperatura, 30 grados.

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1: Temperatura 30 grados.
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1: Temperatura 30 grados.

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1: Temperatura 29 grados.
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0: 10:50.
1: Temperatura 29 grados.

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1: Temperatura 29 grados.
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0: 10:58.
1: Temperatura 29.

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1: Temperatura 29 grados.
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0: 11:21.
1: Temperatura 29 grados.

0: 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La alimentación de nuestras mascotas es fundamental y no cualquier sobre les puede proporcionar los nutrientes que necesitan. Frente a tantas opciones en el anaquel, ¿estás tomando la mejor decisión para tu Michi o solo te dejas llevar por el empaque? Quédate para conocer el estudio de calidad de alimento húmedo para gato.
1: Revista del Consumidor.
2: Cuando abres esa lata o sobre que tanto le gusta a tu gato, ¿tienes claro qué le está sirviendo exactamente en su plato? Aunque lo veas durmiendo en el sofá, tu gato es un cazador innato. Su cuerpo ágil y flexible, sus garras retráctiles y sus sentidos tan desarrollados lo convierten en un depredador por naturaleza.
0: Para mantenerse sano requiere una dieta equilibrada que le aporte elementos esenciales como agua, proteínas, grasas, carbohidratos, vitaminas, minas y minerales.
2: En el mercado podemos encontrar dos clasificaciones de alimento húmedo para gato, los que proporcionan una nutrición completa y balanceada y los que funcionan como complemento. Los alimentos balanceados y completos están formulados con proteína animal, granos de cereales, proteína vegetal texturizada, vitaminas y minerales.
0: En cambio, los complementos se elaboran principalmente con productos cárnicos, añadiendo un alto contenido de grasa para mejorar su textura y su sabor. Y para que sepas exactamente qué le está sirviendo a tu Michi, el Laboratorio Nacional de Protección al Consumidor analizó distintas presentaciones de alimento húmedo.
3: Analizamos 54 muestras de alimento húmedo para gato. Entre ellas, se incluyeron opciones para gatos, gatitos, gatos mayores de 7 años y gatos con necesidades especiales.
2: Para saber qué contiene cada producto, se verificó que todas las muestras presentaran su información comercial y cumplieran con la cantidad de contenido neto declarada en su empaque.
0: En la parte nutricional, se determinó el nivel de grasa, proteína y carbohidratos. Además, se midió cuánta agua hay en los productos.
2: También se analizó el aporte de fibra y se calculó el aporte calórico por cada 100 gramos de producto.
0: ¿Cómo le fue a las marcas analizadas?
3: Entre los resultados más interesantes, encontramos que todos los productos cumplían con el contenido neto y que además contaban con el registro de Senasica. El alimento para gato, además de contener las grasas, proteínas y carbohidratos, incluyen aminoácidos como la taurina y la arginina, que son necesarios para los gatos ya que ellos no producen las cantidades suficientes.
2: Recuerda que si un producto promete algo en su etiqueta, debe comprobarlo. Por ejemplo, Purina One Visible Nutrition con carne usa la leyenda supernutrientes, pero no pudo demostrar que realmente los contenga.
0: Y cuidado con las imágenes engañosas. El producto Grand Pet Carne Fresca muestra la foto de un filete de salmón en su empaque, pero al revisar sus ingredientes, el salmón no está presente. Este tipo de gráficos puede confundir fácilmente.
2: Además, detectamos que 3 productos de la marca Grand Pet declaran tener más proteína de la que realmente te están vendiendo.
0: Y en cuanto a la humedad, Gosby Fresco, Adult Tuna with Salmon y Grand Pet Natural Gourmet, receta de pescado a las finas hierbas, contienen más de la que reportan en sus empaques.
2: Finalmente, encontramos 2 productos de la marca Grand Pet Quisha, que incumplen la norma oficial mexicana, ya que no presentan el símbolo de la unidad de medida para indicar su contenido neto.
0: No olvides que cada Michi es único.
3: Existen productos que están diseñados para cubrir las necesidades nutrimentales de todos los gatos, pero siempre es recomendable asistir al veterinario y que él determine si necesita una alimentación especial. En el Laboratorio Nacional de Protección al Consumidor trabajamos todos los días para orientar y brindar información a las y los consumidores para que tomen mejores decisiones de compra.
2: Una vez que hiciste la mejor compra y que ya estás en casa, el manejo del alimento es clave para aprovechar todos sus nutrientes. Para empezar, recuerda seguir las porciones sugeridas en la etiqueta. No olvides que una vez abierto el empaque, debes sellar la lata con una tapa de plástico o transferir el contenido a un recipiente hermético antes de refrigerarlo.
0: Si decides cambiar de marca, hazlo de forma gradual. Ve mezclando el producto nuevo poco a poco para evitarle cualquier problema digestivo.
2: Al final del día, leer las etiquetas, comparar opciones y conservar bien su alimento es la mejor forma de demostrarle amor a tu Michi.
0: Procuraduría Federal del Consumidor. 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
1: Temperatura 28 grados.
0: 11:37.
1: Temperatura 28 grados.

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1: Temperatura 28 grados.
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0: ¿Sabes qué están leyendo algunos jóvenes cuando se encierran horas con el celular? No siempre son memes o videos graciosos. En ciertos rincones de internet, existe un mundo donde el odio hacia las mujeres se disfraza de fraternidad masculina, donde la frustración se convierte en resentimiento organizado y donde los discursos de odio en línea ya han cruzado la pantalla para convertirse en violencia real. Ese mundo tiene nombre. Se llama Manósfera. La Manósfera es un ecosistema de foros, redes sociales y blogs donde se promueven la misoginia, el antifeminismo
1: y una masculinidad que se siente amenazada.
0: Dentro de ella habitan los llamados incels, que significa célibes involuntarios, hombres que se describen como incapaces de tener pareja y que culpan a las mujeres de su situación. Entre ellos, manejan un lenguaje propio. Llaman Chad al hombre exitoso con las mujeres, Stacy a la mujer atractiva que consideran inalcanzable.
1: Y se llaman entre sí Broncels, hermanos incels.
0: Puede sonar a jerga inofensiva, pero no lo es. En 2018, un hombre influido por esta ideología atropelló a varias personas en Toronto, Canadá, dejando 10 víctimas mortales. En algunos de estos espacios, no solo se comparte frustración,
1: se alienta abiertamente a la violencia.
0: ¿Pero por qué ocurre esto? Los especialistas del Programa Universitario de Estudios sobre Democracia, Justicia y Sociedad de la UNAM identifican 3 factores. Primero, la frustración captada por los algoritmos. Las plataformas digitales detectan la dificultad de estos jóvenes para establecer vínculos afectivos y les ofrecen contenido cada vez más radical. Segundo, el mandato patriarcal, la creencia de que el hombre merece el cuerpo de la mujer y que si no hay conquista, surge el deseo de destrucción. Y tercero, el antifeminismo digital, una reacción organizada para frenar el avance de los derechos de las mujeres. Lamentablemente, el discurso de odio ha cobrado vidas en México. La tragedia en el Colegio de Ciencias y Humanidades, Plantel Sur, y la pérdida de 2 profesoras en Michoacán son llamadas de atención sobre cómo las ideologías misóginas promovidas en redes sociales se materializan en agresiones letales. La solución no puede ser solo policial. Se necesita desactivar el mandato patriarcal desde la raíz. Crear espacios de escucha colectiva para que los jóvenes transiten su dolor y su frustración sin recurrir a la agresión. Atender la salud mental de quienes están en riesgo de radicalización.
1: Y de construir el mito de la conquista masculina.
0: Enseñando a gestionar el rechazo sin convertirlo en odio. La Manósfera no es un problema lejano ni ajeno. Está en el celular de nuestros hijos, alumnos, vecinos. Pregunta, escucha, observa. Porque como advierte la ONU, las narrativas de estos espacios ya no se limitan a nichos de internet. Están influyendo en la forma de pensar, de votar y de tratar a los demás. El silencio no es neutralidad, es complicidad. Con información de la doctora Rosaura Martínez Ruiz, de la Facultad de Filosofía y Letras de la UNAM. Un guión de Leonardo Santiago, con información del portal Ciencia UNAM. Les saluda Mónica Genis.
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5: Temperatura 28 grados.

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1: Temperatura 28 grados.
0: 12-18.
1: Temperatura 28 grados.

0: 12:25.
1: Temperatura 28 grados.
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1: Temperatura 28 grados.

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1: Temperatura. Viral. 27 grados.
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1: Temperatura. 27 grados.
0: 12:45.
1: Temperatura. 27 grados.

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1: 97.1 12.55
3: Temperatura 27 grados.
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2: 12.56.
3: Temperatura 27 grados.

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1: Temperatura 27 grados.
0: Una 18.
1: Temperatura 27 grados.

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1: Temperatura 27 grados.
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1: Temperatura 27 grados.

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1: Temperatura 26 grados.
0: 1:47.
1: Temperatura 26.

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2: Temperatura 26 grados.
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2: Temperatura 26.

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1: Temperatura 26 grados.
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1: Temperatura 20.

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1: Temperatura 25 grados.
0: 2:46.
1: Temperatura 25.

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2: Temperatura 25 grados.
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0: 257.
2: Temperatura 25 grados.

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1: 3:16.
2: Temperatura 25 grados.
1: 3:16.
2: Temperatura 25 grados.

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1: Temperatura 25 grados.
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0: 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Estéreo Gallito. 3:46.
1: Temperatura 24 grados.
0: 3:46.
1: Temperatura 24 grados.

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2: Temperatura, 24 grados.

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1: Temperatura 24 grados.
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2: 3:56.
1: Temperatura 24.

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1: Temperatura 24 grados.
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1: Temperatura 24 grados.

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1: Temperatura 24 grados.
0: 448.
1: Temperatura 24.

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1: 97.1 455.
2: Temperatura 24 grados.
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2: 455. Temperatura 24 grados.

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1: Temperatura 23 grados.
0: 5:18.
1: Temperatura 23.

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1: Temperatura 24 grados.
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1: Temperatura 24.

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1: Temperatura 23 grados.
0: 547.
1: Temperatura 23 grados.

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1: Temperatura 23 grados.
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1: Temperatura 23 grados.

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1: Temperatura 23 grados.
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0: 6:18.
1: Temperatura 23 grados.

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1: Temperatura 23 grados.
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1: temperatura 23 grados.

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1: Temperatura 23 grados.
0: 6.48
1: Temperatura 23 grados.

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1: 6:54.
2: Temperatura 23 grados.

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2: Temperatura 23 grados.
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1: 6:58.
2: Temperatura 23 grados.

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1: Temperatura 23 grados.

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1: Temperatura 24 grados.
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0: 7:22.
1: Temperatura 24 grados.

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1: Temperatura 24 grados.
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2: Temperatura 20.

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1: Temperatura 25 grados.
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0: 7:47.
1: Temperatura 25 grados.

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1: Temperatura 25 grados.
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3: 7:59.
4: Temperatura 25 grados.

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1: Temperatura 25 grados.
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0: 821.
1: Temperatura 25 grados.

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1: 8:27.
2: Temperatura 26 grados.
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2: Temperatura, 26 grados.

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1: Temperatura 26 grados.
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0: 8:47.
1: Temperatura 26 grados.

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1: Temperatura 27 grados.
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0: 8.59.
1: Temperatura 27 grados.

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1: Temperatura 27 grados.
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0: 9:20.
1: Temperatura 27 grados.
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1: Temperatura 27 grados.
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4: 930.
5: Temperatura 27 grados.
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1: Temperatura 27 grados.
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0: 9.49.
1: Temperatura 27 grados.
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1: Temperatura 28 grados.
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6: 10-1.
7: Temperatura 28 grados.
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1: 10, 17.
2: Temperatura, 28 grados.
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1: 10:20.
2: Temperatura, 28 grados.
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0: 10-26.
1: Temperatura 29 grados.
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2: Temperatura 29 grados.
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1: A ver, aquí quién despacha. 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
2: ¿Qué quiere?
1: Un tequila, antes de que empiecen los trancazos.
2: Sencillo.
1: No, doble.
2: ¿Doble?
1: No, no, mejor no doble.
2: Sencillo.
1: No, triple, y antes de que empiecen los trancazos, sí, señor.
2: ¿Triple?
1: Triple.
2: Ahí le va.
1: Antes de que empiecen los trancazos, sore. Salud.
2: ¿Qué, pateó?
1: Más mezcla, maestro, le remojo los adobes. A ver, otro tequila.
2: ¿Triple también?
1: Sí, señor, y antes de que empiecen los trancazos.
2: Bueno, ahí le va.
1: Salud.
2: Otra vez.
1: Otro tequila antes de que empiecen los trancazos.
2: Oiga, ¿cuáles trancazos?
1: Pues los que va a ver.
2: ¿A qué horas?
1: A la hora que se dé cuenta que no traigo para pagarle.
2: ¿Ah, sí?
1: Sí, señor.
2: ¿No trae?
1: No trae.
2: Pues ahora me desquita aunque sea cantando.
1: Pues échale un 5 al piano, pues. 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Dale.

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1: 10:48.
2: Temperatura 30 grados.
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2: 10:49.
3: Temperatura, 30 grados.
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1: Temperatura 30 grados.
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7: Son las 11 en punto.
1: Temperatura 30 grados.
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1: Temperatura 31 grados.
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0: 11-14.
1: Temperatura.

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1: Temperatura 32 grados.
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0: 11:43.
1: Temperatura 32 grados.

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1: Temperatura 32 grados. 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
1: Temperatura 32 grados.

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1: Temperatura 33 grados.
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0: 12-14.
1: Temperatura 33 grados.
0: Esto va con todo.

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1: Temperatura 33 grados.
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3: Temperatura, 33 grados.
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0: 12:41.
1: Temperatura 34 grados.
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2: 12:43.
3: Temperatura 34 grados.
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1: Temperatura 34 grados.
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2: Temperatura 34 grados.

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1: Muy buenas tardes. Hoy es sábado 22 de agosto de 2026. La hora exacta en el centro de Torreón, 1:01 p.m. Temperatura 34 grados centígrados. Soy Liliana Rincón, a nombre de mis compañeros Berta Reyes y Manuel Cerrato, titulares de este espacio. La invito a que se quede, a que se comunique, a que nos cuente, a que nos diga, a que nos platique. ¿Qué está pasando en su comunidad? ¿Cuáles son los principales problemas que la están afectando, que lo están afectando? Drenajes tapados, falta de agua, problemas con el camión recolector de basura, el servicio de limpieza, alumbrado. Bueno, todo eso que tiene que ver con servicios públicos municipales, estatales o federales, ya sabe que lo puede reportar aquí con muchísimo gusto. Lo vamos a canalizar a las autoridades correspondientes, porque acuérdese que buscamos ser ese aceitito que engrase la maquinaria para que funcione y para que se resuelvan esos problemas que le dan dolores de cabeza. Hoy nos va a acompañar Pablo Fernández, quien es el director de Inspección y Verificación de Torreón. Con él vamos a hablar de muchos temas. Quiero que esté usted al pendiente, que lo aproveche, porque para eso es, para eso vienen los funcionarios, para que usted aproveche y haga sus reportes, para que se los lleven y para buscar soluciones a esos problemas que le generan tanto estrés. Hoy es Día del Bombero. Felicidades a todos los bomberos, de verdad. O sea, cuando uno sale corriendo, ellos son los que llegan al rescate. Porque no me diga que no. Si usted escucha la fuga de gas, ¿qué hace? No, sale corriendo. Yo salgo corriendo. Tú no, David. No, hasta David dice que él también. Nuestro operador estrella, David Pantoja. Y si usted ve un incendio, bueno, pues hay quien sí tiene la capacitación para tratar de apagarlo, ¿verdad? Con un extinguidor. Pero si no, pues el que no ayuda, pues mejor que no estorbe, ¿verdad? Entonces hay que llamarle a los bomberos. Que si ve un panal de abejas, le habla a los bomberos. Entonces, felicidades a los bomberos, no nada más de Torreón, sino de todo el país, de toda la región, porque son héroes, la verdad. Sin capa, pero con su casco, con todas sus herramientas, cuando hay un choque también fuerte, ahí van ellos a liberar con las quijadas de la vida a los automovilistas. Pero todos los días hay información, hoy sábado también, así que vamos a escuchar.

0: Y precisamente, el día de hoy, en el marco del Día del Bombero y como reconocimiento a su vocación de servicio y labor heroica, el alcalde de Torreón, Miguel Ángel Riquelme Solís, manifestó su orgullo por los elementos de la corporación que mantienen a salvo a las familias de esta ciudad. En una ceremonia realizada este sábado en la Plaza Mayor, el presidente municipal felicitó a las mujeres y hombres que han hecho del servicio a los demás una forma de vida y resaltó los valores que los identifican como la valentía, solidaridad y vocación. El edil extendió el reconocimiento a sus familias por apoyarlos en su profesión. También anunció un incremento salarial para los bomberos, de verdad, merecido el reconocimiento para los bomberos, porque también cuando llueve, se encharca, hay inundaciones, ahí andan, entrándole al toro por los cuernos. Por otra parte, también comentarles que el mismo alcalde de Torreón, Miguel Ángel Riquelme Solís, descartó la fusión de Seguridad Pública y Tránsito y Vialidad. Resaltó que en su administración anterior separó las funciones. Dijo también que no es necesario armar a los agentes de vialidad, ya que hay otras acciones de protección a los elementos, y recordó que se han registrado casos de ciudadanos agresivos. Mencionó que la coordinación con la Dirección de Seguridad Pública es diaria. Por otra parte, y hablando de los problemas de movilidad, que es un tema que hemos estado abordando aquí y que le afecta a muchísimos laguneros, yo también me he visto afectada, cómo no, de que quiero venir aquí a Torreón desde Lerdo y me dice el taxi, no, pues yo no voy para allá porque luego me infraccionan o porque esto, porque el otro. Pues fíjense que lo que comenta Raúl Fabián Ruelas Navarro, es que él es dirigente de la Confederación de Trabajadores de México, es que los problemas de movilidad afectan a la productividad, a las empresas y a los trabajadores. Esto con relación a que taxistas evitan desplazarse entre los municipios de La Laguna, de Durango y de Coahuila. No todos, pero sí hay muchos que lo hacen, que evitan desplazarse para acá. Consideró necesario que los trabajadores del volante cumplan con lo que representa la concesión, y la concesión dice pues que tienen que trasladar al pasaje, ¿no? Él indicó que afortunadamente las grandes empresas afiliadas a la CTM cuentan con un servicio de transporte de personal, pero lamentó que la población en general enfrenta problemas de movilidad entre municipios de Durango y Coahuila. Y es que si no le ha tocado a usted, amiga, amigo, radioescucha, pues que quiere ir de Torreón a Gómez Palacio y lo dejan ahí en el puente, y luego pues ahí en el puente que lo agarre otro taxi, ¿verdad? Que lo traslade otro taxi. Bueno, pues así la situación. Y lo que dice es que se tiene que aplicar el reglamento. La ley no impide que los taxistas pasen de un lado a otro. El problema es que algunos no cumplen con los requisitos, y también que, por ejemplo, a lo mejor no le conviene a un taxista de Gómez Palacio venir a Torreón y regresarse sin pasaje, porque si viene de Gómez Palacio a Torreón, acá en Torreón no puede ni debe levantar pasaje, porque entonces sí lo van a infraccionar. O alguno de Torreón irse a Gómez y que tampoco pueda levantar pasaje de Gómez para acá, que eso es el inconveniente que estarían ellos enfrentando. También comentarles que a un mes de haber tomado protesta, Javier Herrera Arroyo, gerente del Sistema Municipal de Aguas y Saneamiento de Torreón, presentó al Consejo de Administración de la Paramunicipal un informe del trabajo de las cuadrillas referente a la reparación de pozos, interconexiones y reposición de bombas. Dijo que las cuadrillas resolvieron fugas de agua potable, trabajos de drenaje y limpieza de redes generales, con más de 120 reportes atendidos. Además, el gerente detalló que sostuvo una reunión con representantes de la Comisión Federal de Electricidad, con quienes habló sobre las interrupciones de energía eléctrica que afectan la operación de las bombas y los cargos.
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0: ¿Y qué creen? Ahora sí nos llegó a tiempo el pronóstico de la Comisión Nacional del Agua. Gracias, Lupita Saldívar, por enviarnos este pronóstico. En las próximas 48 a 72 horas, la temperatura será calurosa por la mañana y muy calurosa por la tarde. Cielo despejado, viento moderado a fuerte. En las próximas 48 horas para la comarca lagunera, se espera clima muy caluroso por la mañana y por la tarde. Cielo despejado. Para el día de hoy se prevé una temperatura máxima de 36 a 39 grados centígrados y para mañana una mínima de 26 a 23 grados centígrados y una máxima de 36 a 39 grados centígrados. En este momento en el centro de Torreón tenemos 34 grados centígrados. Amigo, amiga, radio escucha, comuníquese. A mí me encanta que usted nos marque por teléfono al 87 17 11 02 60, al 87 17 12 18 47 y que hable con nosotros aquí en vivo. Pero si es muy tímido, muy tímida, nos puede mandar los WhatsApp al 87 17 36 17 99, ya sea escritos o ya sea en nota de voz. Pero acuérdese, en el 87 17 36 17 99 nada más nos puede mandar mensajes. Ahí no recibimos llamada porque es el WhatsApp. Y estamos listos para escucharla, escucharlo, porque acuérdese que estos micrófonos son suyos. Esperamos su participación. Vamos a una pausa. Esto es Actualidad Scream.
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0: ¿Ya? 1:14 p.m, regresamos a Actualidades Grem. Tenemos una llamada, tenemos sus datos, pero quiere, pues, discreción, ser pasado como anónimo. Muy buenas tardes.
21: ¿Qué tal? Buenas tardes.
0: A sus órdenes, lo estamos escuchando. Qué bueno que se anima a pasar al aire.
21: Mire, lo que pasa es que ya había yo reportado por mensaje.
0: Ajá.
21: En una problemática que tenemos en mi comunidad, específicamente en el Ejido del Perú, aquí. Ajá. En Torreón.
0: Sí.
21: Es con los perritos que andan en la calle.
0: Uh-huh.
21: La problemática que yo reportaba en aquella ocasión es que no podía yo sacar mi basura porque pues me la regaban luego.
0: Uh-huh.
21: Pero yo la sacaba el día que iba a pasar el camión y en ese ratito los perros me tiraban la basura.
0: Uh-huh.
21: Pero ahora lo que he visto que muchos perros traen garrapatas. Entonces eso ya representa un problema de salud tanto para nosotros como humanos como para los que tenemos mascotas en nuestro caso, ¿verdad?
0: Claro.
21: Entonces no sé quién pudiera ayudarnos con esa situación. Ya una vez también fui a Presidencia.
0: Uh-huh.
21: En primer piso acá por el lado de los elevadores.
0: Sí.
21: No sé qué oficina.
0: Atención ciudadana.
21: Yo creo que sí, ahí. Ajá. Me tomaron el reporte, me dijeron que en un mes venían.
0: Ajá.
21: No han venido, permíteme que se pare una patrulla.
0: ¿Tiene usted...?
22: Pero, ¿todo bien, hermano?
21: Sí, todo bien.
0: ¿Qué pasa?
21: No estoy bien. Nada, todo bien, gracias. Sí.
0: Ah, muy bien. Lo estaban interceptando para preguntarle si estaba bien, ¿verdad?
21: Sí, se ocupaba algo.
0: Ok,
21: es que me aquí,
0: Oiga, ¿tendrá...? Discúlpeme, ¿tendrá algún número de reporte?
21: No, les pregunté que si me iban a dar un número de reporte, un folio o algo, y me dijeron que no.
0: Ah, okay.
21: Que nada más con mi reporte ellos en un mes venían, pero de eso ya pasaron como 3-4 meses.
0: Ajá, ¿y es en todo el ejido o hay una zona en especial?
21: Es en el ejido, específicamente alrededor de la plaza.
0: Ajá.
21: Y en el fraccionamiento que está atrás del ejido.
0: Okay.
21: Se llama Fraccionamiento del Perú.
0: Perfecto. Bueno, entonces, mire, vamos a hacer una cosa. Le voy a pedir de favor que usted lo vuelva a reportar al 073, que es Atención Ciudadana, para que no tenga que ir otra vez hasta la Presidencia Municipal.
21: Okay.
0: Cuando usted lo reporte, le tienen que dar un número de folio, porque con el número de folio se le puede dar seguimiento a su queja. Es la forma. Okay. De comprobar que usted presentó la queja. Porque
21: sí,
0: si no,
21: claro.
0: Pues capaz que le dicen, no, pues es que yo no tengo ningún reporte aquí o algo, ¿no? Entonces usted.
21: Uh-huh.
0: Tiene su número de folio. Le voy a pedir que lo haga. De todos modos, nosotros también vamos a hacer el reporte y le pido que nos mantenga informados. ¿Le parece bien?
21: Oh, sí, todo bien.
0: Sí, porque sí, es muy, muy grave el tema de las garrapatas, porque luego usted sabe que si muerden a una persona, pues se puede enfermar y hasta morir. ¿No han ido a fumigar?
21: No han fumigado.
0: Okay, bueno, entonces para reportarlo a Salud Municipal y Atención Ciudadana, y le pedimos que también usted haga lo propio.
21: Sí, muchas gracias.
0: No, gracias a usted por comunicarse. Que pase buenas tardes.
21: Hasta luego.
0: 1:18 p.m. y tenemos más comunicación de nuestros amigos y amigas Radio Escuchas, y le vamos a dar salida a sus quejas, porque ya sabe que usted es lo más importante en este programa. Usted es la razón de que estemos aquí. Nos dicen, buenas tardes, para reportar fuga de aguas negras en alcantarilla ubicada en Avenida Venezuela, frente al número 1180 del fraccionamiento latinoamericano, entre Managua y Panamá. Ya está reportado con número de folio 20-26-06-08-0017. Urge reparación. También nos dicen, buenas tardes, mire, otro montón de tierra y basura en la esquina de Francisco y Madero y Carrillo Machado. Estos, pues, los vamos a reportar a las autoridades correspondientes. También nos dicen, buenos días, para ver si me pueden ayudar en la Mariano López Ortiz y Avenida Juárez. Está un drenaje tapado, han venido cimas, destapan y se van y no hacen nada. Después viene el factor de desagua, pero después de 15 días está otra vez igual. Quisiera que nos ayuden a reportar, ya que a mí sí me afecta. Estoy en la mera esquina. Somos los pollos de la mera esquina. Te acabo de mandar fotos. Bueno, lo vamos a canalizar todo. El problema está a mediación de cuadra afuera de un autolavado por la avenida Juárez. También nos dicen por acá, fuga de agua todo el año. Es en Avenida Juárez entre 11 y 12. También nos dicen por acá, buenas tardes, para reportar que una empresa cervecera ya tiene 4 días tirando agua tratada y huele muy mal. En las llaves más de 15 días sin agua potable. Nos dicen también por acá, no he tenido ninguna respuesta del IMSS. Pasaron 15 días de reporte y ninguna llamada por parte del IMSS. Les recuerdo mi caso. Tengo un estudio de una resonancia magnética lumbar pendiente. Tengo 6 meses y fui, no hay fechas. Que vaya en octubre otra vez a preguntar. Aquí en Torreón no resuelve nada. Gracias, Clínica 16. Fue Atención Ciudadana y al subdirección de la clínica. Me dicen que en Saltillo no les han mandado el recurso aquí a Torreón y no tienen dinero para subrogar el estudio. Además que todavía están con la resonancia pendientes del 2025. Bueno, pues si no le hacen caso en el Seguro Social, yo le recomiendo que vaya a la Comisión Federal de Derechos Humanos, que está en el Palacio Federal. Estos estudios que son necesarios y que son urgentes, hay que, si no se los hacen ahí en el seguro, hay que subrogarlos, hay que solicitar que se los subroguen. Entonces, si les dicen que no hay dinero, pues no es problema de usted. Ellos tienen que conseguir no sé de dónde, bajar las partidas, y para eso tiene que ir usted a la Comisión Nacional de Derechos Humanos o a la estatal. En cualquiera de las dos lo ayudan o lo ayudan para que se agilice esta situación. Manténganos informados. Si tiene un poquito más de detalles, póngase en contacto conmigo. Le voy a pasar mi número de WhatsApp, 7869-57. Mándenme un WhatsApp para verlo directamente con Néstor de Comunicación Social del IMSS. Nos dicen aquí, para informar y agradecerles por su intervención a mi reporte que hice en una fuga de aguas negras en la avenida Hidalgo entre Leandro Valle y Donato Guerra, ya quedó reparada. Igualmente un agradecimiento personal de Cimas por su atención, acabo de pasar por ahí y me fijé. Ay, qué bueno. Bueno, vamos a ir a una pausa, 1:00 p.m. con 21 minutos, regresamos a Actualidades Crema.

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0: 1:23. Regresamos a Actualidades Gremi. Ya está con nosotros Pablo Fernández, quien es el director de Inspección y Verificación de Torreón, a quien le agradecemos mucho que nos acompañe esta tarde en Actualidades Gremi y con quien vamos a platicar de varios temas, pero sobre todo aprovéchelo, porque aquí lo tiene, porque no necesita pasarle atención ciudadana a los reportes. Aquí lo tienen vivo y a todo color.
1: Aquí estamos a la orden.
0: Muy buenas, Elena. Tardes. Qué bueno que estás con nosotros.
1: Muchas gracias, Elena, por invitarme y un saludo a ti y a todo tu auditorio.
0: Muchas gracias. En primera instancia, platícanos de este operativo de orden y limpieza que están haciendo en el primer cuadro, segundo cuadro, y luego se va a extender al tercer cuadro de la ciudad.
1: Sí, es un operativo que nos encargó el alcalde Miguel Ángel Riquelme Solís a nosotros con Inspección y Verificación y a Servicios Públicos, en donde pues nos pide que hagamos este operativo para mantener el orden y la limpieza dentro de la ciudad, iniciando por lo que es el centro, el primer, segundo y tercer cuadro, y posteriormente nos vamos a extender a otras áreas de la ciudad. Iniciamos formalmente el jueves y tuvimos buenos resultados. Notificamos lo que son comercios, lo que son también algunos casas de habitación. Principalmente lo que se estuvo detectando fue pues basura, escombro y vehículos chatarra fuera de los establecimientos. Y el acercamiento con los comerciantes es en el sentido de hacerles saber las obligaciones de ellos como propietarios o arrendatarios de un local. Ajá. ¿Qué les corresponde, Liliana? Les corresponde tener la banqueta limpia, ¿sí? Todo lo que abarca, aunque tú no seas el dueño, pero tú estás rentando local, te corresponde por reglamento mantenerlo limpio, ¿verdad? Que no haya basura, que no haya desecho vegetal, que no empiece a enyerbarse. Si hay escombro, pues también retirarlo. Y estuvimos haciendo visitas de concientización, hablando con los comerciantes. Muchos no sabían este tipo de que eran que por reglamento tienen que acatar estos lineamientos, ¿no?
0: Oye, pero por sentido común uno debería
1: también
0: haber perdido
1: común,
0: saberlo.
1: Pues es que a veces ni eso, Liliana, pero
0: a veces ni en sentido común de plano. No, pero no, es que creas. ¿Cómo vas a tener el escombro ahí afuera? O sea,
1: exacto.
0: ¿Cómo vas a tener las ramas ahí?
1: Sí, exacto, y también por poda de árboles tuvimos, porque si fuera de tu local tienes un árbol, tú eres responsable del árbol,
0: sí,
1: de que esté podado, de que no crezca y intervenga con las líneas de luz, de cableado, etcétera, ¿no? Son detalles que la gente pues no toma en cuenta, entonces por eso hacemos estos operativos de concientización. Y estamos haciendo el operativo un tanto agresivo. ¿En qué sentido agresivo? No, en el sentido de que estamos aumentando la presencia, tanto personal de inspección como personal de servicios públicos, en coordinación con el director Fernando Villarreal. Estamos haciendo somos cinco equipos de las dos dependencias, trabajando en coordinación, visitando por cuadrantes que tenemos mapeados.
0: Sí.
1: Fernando nos hizo el mapeo, que ya lo tenían por ahí establecido, y bueno, cada equipo va abarcando aproximadamente 9 cuadras por día.
0: A los propietarios de locales que estaban cerrados les dejaron una notificación. Eso es para que ellos sepan lo que deben de cumplir, ¿verdad?
1: Así es, se les notifica, se les dejó un flyer, un boletín, con toda la información, los reglamentos, todo debidamente fundado. Y hubo casos donde sí dejamos unas amonestaciones. Por ejemplo, de retiro de vehículos chatarra. ¿Sí? Pues también hubo escombro, que pues ya sabemos que es de días o meses que llevaban ahí. Y en casos un poquito más extremos se procedió con una acta de limpieza, que esto ya merita una multa. La idea no es estar multando a la gente. En caso de que sea necesario, así lo vamos a hacer, pues para concientizar, para que no vuelvan a infringir en este error, ¿verdad? Principalmente es que la gente sepa qué es lo que tienen que hacer, qué les corresponde y que cumplan.
0: Exactamente, porque, por ejemplo, lo que comentabas de los árboles, de la poda de árboles, luego quieren que parques y jardines vayan y les pode los árboles y no les corresponde. O sea, si lo hacen es alguna situación especial, pero no porque le corresponda a parques y jardines o a servicios públicos, sino que cada quien tiene la responsabilidad de mantener su árbol en condiciones óptimas, ¿no?
1: Exacto, sí, porque si trabajamos todos en conjunto, autoridad, junto con ciudadanía, pues vamos a tener mejores resultados.
0: Sí.
1: Y es parte de concientizar a los comerciantes, a la población, a la ciudadanía en general, a que el trabajo pues es en conjunto, no dejarle toda la autoridad.
0: Exactamente.
1: Y por reglamento, ellos son responsables de su banqueta, por ejemplo, ¿no? En este caso, que es lo que estamos ahorita revisando, que también los espacios peatonales se respeten. Por reglamento deben de dejar 2.5 metros para que los peatones puedan caminar sin ningún problema, y detectamos lugares donde pues sí hay, el espacio está muy reducido, entonces les notificamos a los comerciantes que retiraran, tenían mesas, tenían ahí como pues sí, unos estantes para exhibir sus mercancías. Ajá. Les dijimos que respetaran los espacios y tuvimos buena respuesta por parte de ellos.
0: Nos están reportando aquí, pero se me hace que esto no te corresponde a ti, sino a servicios públicos. Nos dicen, buenas tardes, aquí nos dejaron unas ramas en la placita de San Felipe I, que está por la Torre Blanca y Tijuana. Entonces ese yo creo que se lo voy a canalizar a Fer Villarreal.
1: Sí, y también, si sabe quién dejó las ramas ahí, pues bueno, que nos lo haga saber, ¿verdad? Porque no debería de dejarlas ahí en la plaza, sino debería dejarlas, meterlas en una bolsa de basura, sacarlas a la hora que pasa el servicio de recolección de basura, no echarle la bronca a alguien más, ¿no? Que luego pasa esto muy seguido, también lo hemos detectado en el centro, y esto también se comentó con todos los comerciantes, que pues no hay que sacar las bolsas de la basura a la esquina, ¿verdad? No, típica.
0: Ajá.
1: Sino hay que sacarlos a la hora que pasa el camión de recolección. Tienen, está autorizado hasta 3 bolsas aproximadamente. Y si son más de 3 bolsas, pues bueno, ya hay que contratar un servicio de recolección.
0: ¿Más de 3 bolsas de qué tamaño? Porque
1: bolsas grandes de basura, de las normales de basura.
0: ¿De
1: negras?
0: ¿Qué serán? ¿De 75 centímetros?
1: Sí.
0: ¿Más o menos?
1: Sí.
0: Sí. Sí, porque luego hay unos que sacan...
1: Sí, no, hay unos que sacan de más y luego los ponen en otro lugar. Entonces, a veces, pues le echan la bronca al de al lado. Entonces, pues lo
0: dejan en el camellón.
1: En el camellón también es un tema, en la esquina. Y eso les estuvimos comentando, que no los dejaran los camellones, que no los dejaran las esquinas. Que si sea responsable cada quien de lo suyo, es lo único que estamos pidiendo.
0: Ajá. Oye, en el caso de los vehículos, estaba viendo que son ya más de 2,000, ¿verdad? Los que les han reportado en lo que va del año, más o menos.
1: Fíjate, más de mil.
0: Ah, más de mil.
1: Más de mil, pero ahorita tenemos un operativo también un poco más agresivo en ese sentido de vehículos chatarra. Esos mil han sido por quejas ciudadanas. Y ahorita estamos en operativo, es decir, no requerimos una queja para notificar al vehículo chatarra. Como estamos haciendo más más presencia en este sentido de vehículos chatarra en este operativo que inició hace 2 semanas, por instrucciones también del alcalde Miguel Ángel Riquelme, hemos estado retirando más de lo que estábamos promediando por mes, por así decirlo. Es decir, en esta sola semana retiramos más de 40 vehículos chatarra, en una sola semana, que son bastantes. También es un tema que aprovechamos estos espacios cada que podemos, Liliana, para hacerle una invitación a la ciudadanía a que lo retire, que no tenga su carro afuera de su casa en malas condiciones, ponchado, sucio, porque luego se vuelven focos de infección, ¿no?
0: Ajá.
1: Se meten por ratas, se mete fauna nociva, empieza a crecer hierba por debajo de los vehículos, dan mala imagen a la ciudad. Entonces esto es parte de mejorar la imagen de Torreón.
0: Sí, y es todo un proceso, ¿no? Porque no es nada más llegar y llevarse el vehículo, sino que ustedes hacen la notificación y luego tienen que ver si responde la gente y luego hacen una segunda notificación.
1: Así es. Sí, justo como comentas, llegamos nosotros, si detectamos que está un carro en notorio estado de abandono, es decir, ajá, que tiene las llantas ponchadas, que está sucio, que se ve que ya está ahí hierbas abajo del carro, o sea, que está notoriamente abandonado. Ajá. En ese momento se le deja una amonestación al vehículo por 24 horas, uh-huh, para que lo retiren. En caso de que no cumplan, ya se procede con un acta de limpieza y retiramos el vehículo con la grúa.
0: Ajá. Oye, ¿y si los recuperan los dueños?
1: Sí, sí los recuperan. Para la recuperación del vehículo, pues necesitan acreditar la propiedad, ¿no? La ajá, factura, copia de su INE, para poder darle la liberación.
0: Nos están reportando aquí que en calle del Pirámide del Sol, esquina con calzada Quetzalcóatl, hay un herrero que tiene aparatos de aire y otras cosas del mismo material en la calle. Eso sí te correspondería, sí, irlo a revisar. Ahorita así te paso la dirección para que lo tengas.
1: Claro, para atenderlo.
0: Para atenderlo. Entonces sí, con mucho gusto van a darle atención a esta situación.
1: Sí, notificarle que retire de la vía pública pues todo el material que tenga. Ajá. Y en caso de que no cumpla, pues bueno, no lo veamos nosotros, ¿verdad?
0: Ajá, nos dicen acá, esta no es para ti, pero dicen, para informar y agradecerles por su intervención a mi reporte que hice de fuga de aguas negras en Hidalgo entre Leandro Valle y Donato Guerra, ya quedó reparado. Igualmente, un agradecimiento al personal de CIMAS por su atención. Pues qué bueno, pues es bueno tener también buenas noticias.
1: Claro.
0: Nos dicen aquí, bonita tarde, un gusto escucharte, Lilia. Muchas gracias. El bacheo por las fugas reparadas, según esto, le corresponde a CIMAS. Tengo este reporte desde marzo, nos dice 20-16-03-17-01-42. Ahora ya hay otro bache por fuga reparada, pero no vienen. Bueno, se lo vamos a canalizar a CIMAS con muchísimo gusto. También nos dicen por acá que hay un problema con un drenaje tapado en Juárez 1150 Oriente, Colonia Centro, en Torreón. Y tenemos acá también otro mensaje. Digo, no todos son para ti, eso son buenas noticias, quiere decir que no tienes quejas. Nos dicen que vino una cuadrilla de CIMAS a ver lo del drenaje, no pudieron hacer nada. Nos dicen que es en calle Vaquería número 499, Colonia Valle Oriente. Cada que algún vecino usa agua sale de mi drenaje, por eso se llena. Yo ya contraté para que vengan a destapar, pero no han podido, está lleno el general, se lo vamos a canalizar. Así más, también nos dicen, hay una casa entre calle Tercera y Cuarta por el Boulevard Laguna en la colonia Vicente Guerrero, está sola, pero ahí van y tiran mucha basura y perros muertos. Pasaba uno a tomar al camión y está toda la suciedad horrible. También tiran ramas, madera y tiran de todo.
1: Okay.
0: Qué terrible, porque de verdad, o sea, era para como que dijéramos, ay, se cayó un papelito, pues vamos a recogerlo, sí, no, pues, decimos, ay, se cayó un papelito, pues voy a agarrar, voy a echar una bolsa.
1: Sí, no, precisamente ese es el tema del operativo, Liliana, hacer que la ciudadanía, incluyéndome, ¿verdad?, todos, ajá, que tomemos conciencia sobre el tema de la limpieza en la ciudad, porque se nos hace fácil tirar la basura, dejar la bronca en otro domicilio, a alguien más, sacarla a la vía pública, cuando realmente es responsabilidad nuestra como ciudadanos también.
0: Exactamente.
1: ¿Sí? Y ahorita el programa que tiene servicios públicos con seguridad pública de servicio de vecino cochino, denuncia al vecino cochino, bueno, ha dado resultados. Malamente se han detenido a personas infringiendo los reglamentos, tirando basura en lugares no autorizados, pero estas medidas se tienen que tomar para que la gente tome conciencia y deje de hacerlo, ¿sí? Porque si no, luego no entendemos.
0: Es que luego hasta que nos pegan en el bolsillo es cuando ya.
1: Exacto. Pero y no es un tema que queremos llegar nosotros a esa instancia. Sí. O sea, ¿qué más quisiéramos nosotros? Que no se hubiera detenido a nadie, que fuéramos una ciudad con más educación en el, en este tema de la limpieza, ¿no?
0: Y pues han tenido que poner cámaras de vigilancia en 90 puntos de la ciudad.
1: Así es.
0: Para poder detectar a las personas, porque luego la gente se fía de que, ay, no me está viendo nadie, y va y avienta la bolsa.
1: No,
0: pero
1: ahora se están viendo.
0: Ahora que están las cámaras del C2 y están las cámaras del programa Limpia, pues los ven, identifican los vehículos, identifican las placas, les dan seguimiento y ándele.
1: Exactamente.
0: Que los detienen, que les quitan el vehículo y que los multan, ¿no?
1: Exactamente. Sí, o sea, no hay que hacerle, pues ahora sí, como se dice, al vivo, ¿verdad? Sino, ajá, que hay que sernos responsables, simplemente lo que nos toca, hacer las cosas bien. Y si no sabemos qué, hay que informarnos a través de las redes sociales del municipio.
0: Uh-huh.
1: O también podemos preguntar a la autoridad correspondiente. En este caso, si es un tema de basura y no sé qué hacer con mi basura, pues no me cuesta nada comunicarme con servicios públicos y preguntarles.
0: Ajá, nos están reportando un carrito de hamburguesas en banqueta que está sin funcionar y que están sin usar en calle San Buenaventura y calle San Pedro, en Valle Revolución o Valle Verde. Había un programa de retiro de este tipo de estructuras, ¿no? Que están en desuso porque tienen que pagar ciertas,
1: claro,
0: contribuciones,
1: claro,
0: a plazas y mercados.
1: Ese sí podemos notificarlo y también canalizarlo en su caso a plazas y mercados.
0: Ajá. También nos... va a pasar al aire, por cierto, la persona que tiene esa queja. Si gustas ponerte los audífonos para que puedas escuchar. Buenas tardes.
2: Buenas tardes.
0: A sus órdenes, estamos escuchando.
2: Sí, nada más para reportar, fíjese que aquí en un domicilio, en una esquina, se aparece un carrito como de carnitas, de, bueno, para hacer comida.
0: Ajá.
2: ¿Verdad? Tiene mucho tiempo ahí, está estacionado sobre esquina, no hacen vendimia de nada, está el carrito ahí, no está feo, inclusive el carrito. Uh-huh. Ni nuevo, ¿verdad? Uh-huh. Pero sí, siempre está en la banqueta.
0: Ajá, ese carro está en la banqueta. ¿Desde, sí, cuándo dice que tiene...?
2: No, pues mucho tiempo, unos 2 años, 3 años.
1: Ok. Bueno, entonces, en este caso, sí procede a notificarle. Probablemente no va a cumplir. Si tiene ya 2 años, pues bueno, si dentro de 24 horas no cumple, nosotros procedemos a retirarlo con la grúa.
0: Entonces, ¿está en calle San Buenaventura y San Pedro?
2: Sí.
0: En Colonia Valle Revolución o Valle Verde, ¿verdad?
2: Sí, correcto.
0: Bueno, ahorita le voy a pasar la dirección aquí al director de inspección y verificación para que él pueda hacer la notificación correspondiente.
1: Claro que sí, lo tenemos.
2: Muchas gracias. Muy amable.
0: Muchas gracias. Que pase bonita, okay, tarde. Hasta luego. Déjame, te lo paso de una vez. Te lo voy a pasar desde el WhatsApp de Noticieros.
1: Va, perfecto.
0: No, para desde el mío, para que tengas ahí la información.
1: Muy bien.
0: Y que puedas hacer la notificación correspondiente. Nos dicen aquí, buenas tardes, para solicitar el apoyo de inspección y verificación, ya que junto al predio de mi madre hay un taller mecánico, el cual tiene demasiados carros, ya han estado chatarra, abandonados, y la mayoría los tienen ya sea en los camellones, centrales del periférico, o el exterior del terreno de mi mamá. Se ubica en periférico Raúl López Sánchez, poco antes de llegar a la funeraria Galloso, enfrente de la colonia Fidel Velázquez. Te lo voy a pasar también.
1: Claro que sí.
0: En este preciso instante. Nada más que nos vamos a ir a una pausa y ahorita regresamos a Actualidades Grim.
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2: Una a la tarde con 42 minutos, regresamos a Actualidades Grem. Les recordamos que estamos platicando con Pablo Fernández, director de Inspección y Verificación.

0: Okay, te estoy pasando el otro también que ya te había dicho, el de los aparatos de aire, ya okay. Para que lo tengas ahí.
1: Perfecto.
0: Que también van a ir a inspeccionar, ¿verdad?
1: Muy bien, sí, claro.
0: También nos dicen en Colonia Jardines Universidad, luces de Avenida Zaragoza, basura en la misma dirección y falta de luz en las lámparas. A ver si manda a limpiar en la colonia. Desde las 5 de mayo estoy reportando y ya se va a acabar. Desde el 5 de mayo estoy reportando y ya se va a acabar agosto. Con mucho gusto vamos a hacer el reporte correspondiente. Oye, y bueno, antes los reportes de los vecinos que hacen mucho ruido, de los vecinos ruidosos, se hacían con ustedes. Ahorita ya no. Únicamente me decías en los bares o en los establecimientos, ¿verdad?
1: Nosotros atendemos lo que viene siendo todo tema mercantil.
0: Ajá.
1: Es decir, un restaurante que tiene exceso de ruido, un bar que tiene exceso de ruido, un ajá, antro que tenga exceso de ruido. Vamos nosotros con decibelímetros debidamente calibrados,
0: claro,
1: para verificar que en efecto están respetando los niveles permitidos. En caso de que incumplan, se les deja una amonestación para que le bajen al volumen. Y si regresamos más tarde y siguen con el volumen alto, bueno, ahí sí procedemos ya con un acta, por el acta que corresponda, que hemos tenido, ajá, varias, ¿eh? Sí, sí, ha habido varias en lo que va del año por este motivo. Y bueno, también aprovecho sus espacios, Liliana, para invitar a los dueños de restaurantes, bares, antros, etcétera,
0: ajá,
1: a que respeten los niveles permitidos, sobre todo los fines de semana, porque la gente quiere descansar y luego nos llegan muchas quejas de personas que no pueden dormir bien porque tienen el ruido, y nosotros tratamos de intervenir para poder hacer que los dueños de estos establecimientos cumplan con los reglamentos en este aspecto de ruido.
0: Claro. Oye, pero por ejemplo, otro tipo de negocios, por ejemplo, industrias, porque luego hay industrias que son muy ruidosas o establecimientos que son muy ruidosos y que no son restaurantes ni bares. ¿Esos también los atienden ustedes?
1: Sí,
0: o
1: también los atendemos nosotros. Hay talleres, ¿no? Hay donde están soldando, donde están cortando, no sé, metal o madera, que genera mucho ruido.
0: Uh-huh.
1: Claro que nos llegan quejas y también las atendemos. Entonces, estas quejas nos las pueden hacer llegar también a través del 073, que Atención Ciudadana.
0: Ajá.
1: Ellos nos canalizan el folio, el reporte, y nosotros acudimos a atender la queja.
0: Claro. ¿Y qué otros temas les corresponden? Porque yo he visto, por ejemplo, temas de que alguien construyó una escalera en la banqueta y el paso peatonal está obstruido. ¿Eso también les toca a ustedes?
1: Ese le toca a urbanismo.
0: Ajá.
1: Sí, porque ya es una estructura, ya es algo que está invadiendo lo que son los espacios públicos, pero ya estructurado, entonces ya es tema de urbanismo. Tienen sus inspectores y ellos acuden a hacer el trabajo correspondiente, y en caso de que sí estén invadiendo, pues bueno, se les notifica, se les multa y se les pide que se retire de la vía pública.
0: Claro. David, ¿me dicen que hay llamada? ¿Tenemos a alguien en la línea? No, no tenemos. Sí, sí tenemos a alguien en la línea. A ver, vamos a ver. Eso. A ver, ¿quién es? Buenas tardes.
2: Buenas tardes, señorita.
0: A sus órdenes, le escuchamos.
2: Mire, disculpe, ahorita estoy escuchando.
0: Ajá.
2: Y ya van a poner más atención las autoridades para que las personas tengamos limpias nuestras banquetas.
0: Ajá.
2: Y nuestro, pues, donde vivimos, ¿verdad?
0: Claro.
2: Mire, aquí donde yo vivo por la Leandro Valle.
0: Uh-huh.
2: Pero aquí a la vuelta por lo campo, si se dieran una vueltecita, nada más para que vieran. Sí hay gente, hay algunas casas, hay una sola casa que está sola.
0: Uh-huh.
2: Pero ya todas las demás tienen personas, hay dos casas que tienen gente, pero nada más viera cómo tienen. Hubo un momento en que no podía uno ni pasar.
0: Ajá.
2: Porque hay un árbol que ya las ramas estaban hasta el piso. Ya no supe yo quién las cortó porque no podíamos pasar.
0: Uh-huh.
2: Y eran unas ramas de un árbol que está espinoso. Pero es un basurero, señorita.
0: Ajá.
2: Y luego hay otra. Aquí por la Escobedo hay un restaurante. Y antes de llegar al restaurante, antes de dar la vuelta,

0: ir al restaurante. Ajá. Pues, también ahí hay unos basureros, pero son basureros. Ya quisiera usted que fueran bolsas aventadas así. No, son basureros.
1: Ajá, ¿es Escobedo y cuál otra?
0: Esta es Escobedo y Leandro Valle.
1: ¿Y Leandro Valle? ¿Y Ocampo y Leandro Valle? ¿Los dos
0: sí,
1: son...?
0: Sí, la otra es acá por la Ocampo, la que le dije primero, y la otra es por la esquina, casi con Escobedo.
1: Ajá, no sé si podrías mandar a alguien, Pablo.
2: Sí, claro, mandamos una unidad a que notifique.
0: Aparte, hay un restaurante allí, y le digo yo, yo no sé por qué las personas dueñas del restaurante, pues son los dueños de toda esa esquina. Ajá. ¿Y por qué no limpian todo ese basurero? A veces ya no puede uno pasar por la banqueta.
1: Claro.
0: Porque ya está llena de basura.
1: Ajá. Entonces, mire.
0: Y hay muchas partes, señorita, que yo creo que si las autoridades se dieran el tiempo suficiente como para dar vueltecitas de vez en cuando por ciertas calles, se darían cuenta de toda la suciedad que tenemos.
1: Claro, no, pues aquí está el compromiso de que van a mandar a alguien a hacer la notificación. Primero la inspección y luego la notificación correspondiente.
2: Así es.
0: Pues si lo hacen, pues yo creo que a las personas que no nos gusta eso, pues qué bueno, ¿verdad? Los felicitamos. Pero que no lo hagan una sola vez, que los estén visitando. Aquí enfrente donde yo vivo también hay unas personas que nunca barren. Es una esquina grande. Ajá. Nunca barren, tienen un árbol grandísimo. Ajá. Y ya al rato va a tapar la lámpara. Nunca barren, nunca podan los árboles.
1: Pero
0: y hay basura.
1: Ajá.
0: Está sucio, señorita.
1: Claro, claro. Entonces eso también lo pueden revisar
2: eso
1: ahora que vayan, ¿no?
2: Revisar y lo podemos notificar para que ahí en la Leandro Valle y Ocampo, ¿verdad?
1: Sí.
0: Y la Escobedo.
1: ¿Y cuándo se comprometerían?
0: Les voy a agradecer muchísimo, nada más para que se den cuenta de cómo somos las personas. Si vivimos ahí, tenemos una casa en la cual vivimos, ¿cómo podemos vivir entre la suciedad?
2: Así es.
1: Claro. Señora. Entonces, ¿verdad? ¿Se compromete el director a que iría la próxima semana?
2: Sí, probablemente el lunes ya estamos ahí.
1: El lunes. Ajá, y le pedimos que esté al pendiente y que nos informe, por favor, para que le dé su CTLV, contemos también lo bueno cuando vaya.
0: Si yo lo veo, ¿cómo a qué horas él va a venir?
1: Bueno, no iría él, mandaría una cuadrilla,
2: sí,
1: pero
2: aquí. Mandaría una cuadrilla, pero el transcurso de la mañana.
0: En el transcurso de la mañana. ¿Va a mandar las cuadrillas a limpiar?
2: Sí.
1: Bueno, a hacer la notificación
2: correspondiente. Notificar para que los habitantes limpien. Y en caso de que no limpien, pues bueno, se procede con el acta correspondiente.
1: Ajá.
0: Pues yo le voy a agradecer mucho, pero como usted lo dice, hay que hacerle saber a esas personas.
2: Así
1: claro,
2: es.
0: Para que se tomen conciencia y que, pues, ¿qué les pasa?
1: Claro que sí, con muchísimo gusto le pedimos que esté al pendiente y que nos informe, ¿sí?
0: Muy amable, muchas gracias.
1: Gracias, que pase bonita
0: hasta
1: tarde.
0: Luego.
1: Hasta
0: gracias.
1: Luego. Nos dicen acá, esta no es para ti, es en el CECITE del director general está realizando cambios de directores de planteles sin tomar en cuenta su trabajo para acomodar a los amigos de él. Es decir, otros directores, y aunque han sido corridos de planteles por malos manejos, los quiere acomodar cerca de su casa, mandando a otros directores a otros planteles, y estos maestros sí están trabajando bien, y hacemos un llamado al gobernador para que atiendan. Bueno, lo vamos a canalizar. También, pues ya se nos está acabando el tiempo. No sé si quieras dar un mensaje final y también decirnos algo más de lo que se puede reportar contigo, porque es muy amplio. O sea,
2: sí.
1: Tienen ustedes también el tema de las quintas, de las canchas deportivas, que por cierto, hace poquito hubo una clausura de una, ¿verdad? Por una riña.
2: Una riña que se desató. Sí, son varios temas que tenemos nosotros. Estamos, bueno, a cargo de estos temas, y respecto al tema de la cancha de fútbol, estamos ya convocando, ya tuvimos una reunión con los dueños y representantes de canchas.
1: Ajá.
2: Vamos a hacer otra reunión para reforzar las medidas de seguridad y evitar riñas dentro de estos establecimientos, porque pues la gente va, juega su partido y luego se queda a echar ahí dos, tres cervecitas, que está bien. Pero dos, tres, no quedarse ahí todo el día, ¿verdad? Porque luego parece cantina.
1: Exactamente.
2: Entonces, que no pierdan la esencia de canchas deportivas, ¿no? Y tener personal preparado para prevenir cualquier tipo de situación de riesgo, como podría ser una riña, avisar inmediatamente a Seguridad Pública, nosotros para poder también acompañarlos. Y bueno, estamos haciendo ahí un mecanismo para prevenir este tipo de situaciones.
1: Sí, porque pues se supone que es una cancha deportiva, va toda la familia, va niños, o sea, se ven en las riñas, en las imágenes, hasta niños ahí aventados,
2: sí,
1: ¿no? O sea, es lamentable, ¿no?
2: Exactamente, y pues queremos hacer una campaña también de concientización en este sentido.
1: Muy bien, pues muchísimas gracias por habernos acompañado esta tarde. Pablo Fernández, director de Inspección y Verificación de Torreón, muchas gracias por habernos estado con nosotros.
2: Muchas gracias a ti y a todo tu auditorio.
1: Gracias a David Pantoja, a Valeria Quiñones por habernos acompañado, por habernos asistido. Gracias a usted, amiga, amigo Radio Escucha, por su confianza, porque ya sabe que nosotros estamos por usted y para usted. Soy Liliana Rincón. A nombre de mis compañeros Berta Reyes y Manuel Cerrato, deseo que tengan un excelente fin de semana. Hasta luego.
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5: Libertad de expresión sin miedo. La libertad de expresión está reconocida por nuestra Constitución, pero una cosa es que el derecho exista en las leyes y otra que pueda ejercerse sin miedo. En México la pregunta no es si alguien puede criticar al gobierno, denunciar una irregularidad o expresar una opinión diferente, sino qué consecuencias puede enfrentar después de hacerlo. Cuando periodistas, ciudadanos, académicos o comunicadores comienzan a preguntarse si vale la pena hablar porque podrían ser amenazados, desacreditados o perseguidos, la libertad de expresión empieza a deteriorarse, aunque formalmente nadie haya prohibido hablar. México ocupa en 2026 el lugar 122 entre 180 países de la clasificación mundial de la libertad de prensa de Reporteros Sin Fronteras y se desploma hasta el puesto 160 en el indicador específico de seguridad. La organización contabiliza ya 7 periodistas asesinados durante este año hacia finales de julio. Artículo 19, por su parte, documenta alrededor de 180 periodistas asesinados y 32 desaparecidos desde el año 2000. No significa que todas las agresiones provengan del gobierno. Intervienen organizaciones criminales, poderes locales y otros intereses, pero corresponde al Estado garantizar que nadie sea silenciado por informar u opinar. Los nuevos lineamientos sobre derechos de las audiencias han provocado inquietudes por conceptos cuya interpretación podría resultar demasiado amplia y eventualmente propiciar autocensura. El gobierno sostiene que su propósito no es vigilar contenidos y que cada medio debe conservar su capacidad de autorregulación. La discusión es saludable, pero justamente por tratarse de libertad de expresión, cualquier regulación debe ser extraordinariamente clara. Proteger a las audiencias no puede convertirse en una herramienta para decidir cuáles opiniones son aceptables. ¿Qué hacer entonces? Primero, fortalecer verdaderamente los mecanismos de protección y castigar a quienes amenazan o agreden a periodistas. Pero también debemos construir una cultura democrática que tolere la crítica. Una autoridad puede responder a un periodista, un ciudadano puede cuestionar a otro, cualquiera puede disentir en redes sociales. Lo que no debemos normalizar es la descalificación, intimidación o amenaza como respuesta a una opinión incómoda. El uso del cargo público para desacreditar periodistas es abusivo y antidemocrático. Definitivamente, amigo Radio Escucha, la libertad de expresión no se defiende solamente cuando estamos de acuerdo con quien habla. Su verdadera prueba aparece cuando escuchamos algo que nos incomoda, contradice nuestras convicciones o cuestiona a quienes apoyamos. Ejercerla responsablemente implica verificar información, distinguir hechos de opiniones y evitar la difamación. Garantizarla significa permitir que incluso las voces molestas puedan expresarse sin temor. Gobierno, medios y ciudadanos tenemos responsabilidades distintas, pero compartimos una misma obligación: impedir que el miedo termine imponiendo el silencio.
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7: Señores, gracias a Dios es fin de semana y no es por nada, pero tengo mucho que platicarles. De entrada vienen sorpresas para el tope, así que estate muy pendiente de todo lo que los sábados y los domingos tenemos para ti. Pero bueno, ya estamos listos para descubrir las 10 canciones que esta semana están marcando el paso de la música mexicana. Hay nuevas entradas, hay canciones que vienen subiendo con todo y una pelea por los primeros lugares que cada vez se pone mejor. Pero bueno, aquí no nos vamos a adelantar a nada, vámonos a descubrir poquito a poquito, posición por posición. Soy Cintia Urías. Y te doy la bienvenida a esto que se llama El Tope. Aquí nomás comenzamos.
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0: Así es, acabamos de escuchar de mis rolas favoritas, que esta semana se ubicó en el lugar número 10, Fuertes Declaraciones de Lucero. Y es que este tema, ¿qué les digo? Representa algo bien importante para ella, porque marca el inicio de una nueva etapa musical después de 7 años que tenía sin publicar álbum de estudio. Fuertes Declaraciones forma parte de su próximo material, que se llama Conexión Mexicana, un proyecto en el que Lucero regresa a estas raíces con el mariachi, pero también, digamos que se atreve a incorporar sonidos más actuales. Fíjense, el disco, yo ya escuché algunas de sus canciones y hay así como sonidito tumbado, canciones de Joan Sebastián, canciones de los compositores que tanto nos gustan, pero bueno, no les voy a adelantar más, que mejor les cuente ella.
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0: Ahora vámonos con una de las nuevas entradas de esta semana y es La Cama Helada de Germán Montero. Este es un tema que apenas lanzó el pasado 10 de julio y que ya, digamos que encontró su lugar entre las 10 canciones más importantes de este conteo. Y ojo con Germán, ¿eh? Porque ha tenido un 2026 de mucho trabajo. La Cama Helada se suma a una racha de lanzamientos que incluye temas como Deja que salga la luna, La Lulú y Gozaré mis recuerdos. Así que no solamente está haciendo música, también está haciendo mucho ruido. Aquí está La Cama Helada, Germán Montero, posición número 9 del tope.
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0: antes de continuar a las siguientes posiciones, es momento de hacer conexión con todos nuestros compañeros de la cadena La Mejor en diferentes partes de la República Mexicana. Recuerden que tenemos presencia en todos lados. Vámonos a conocer qué está pasando con nuestros artistas. Adelante, chicos. Esto es Encadenados.
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2: Hola, hola, ¿qué tal? Feliz sábado. Saludos para todos los amigos de la cadena internacional de La Mejor. Yo soy Emanuel Torres de La Mejor Acámbaro 89.7. Les cuento que el misterio por fin se resolvió, y es que después de meses de estar juntando los pétalos que aparecían en redes sociales, el pasado miércoles nos enteramos que a partir del 3 de septiembre podremos revivir la presentación completa que Jenny Rivera dio en el Staples Center de Los Ángeles. Hasta ahora se desconoce cuál será la plataforma o servicio de streaming encargado de transmitirlo, pero los fans de la diva de la banda recibieron la noticia llenos de entusiasmo y nostalgia, pues a más de una década de su partida, el legado musical de la cantante continúa. Informo para ti, Emanuel Torres de La Mejor Acámbaro, aquí nomás.
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3: ¿Qué onda? ¿Qué tal? Soy Carla Durazo de La Mejor 103.3 Ensenada. La música sinaloense conquistará nuevamente a Estados Unidos, y es que dos de sus grandes exponentes, Chuy Lizárraga y Julio Preciado, anunciaron una gira de 13 fechas que recorrerá algunos de los principales escenarios del país anglosajón. Dicho tour arrancará el 12 de septiembre en Palm Desert, California, y acabará el 31 de octubre en Atlanta, Georgia. Además de contar con una producción y un espectáculo de primer nivel, Lizárraga y Preciado revelaron que esta gira contará con varios invitados especiales. El primero en ser revelado fue Luis Ángel el Flaco. Pero a ver, dime, ¿quién crees tú que en esta gira comparte escenario con estas dos leyendas del género regional mexicano? Te leo en los comentarios. Soy Carla Durazo de La Mejor 103.3 Ensenada.
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4: Hola, hola, soy Montserrat Gamiño de La Mejor 99.3 FM de Tepic. El pasado jueves se dio a conocer que el secretario general del gobierno de Zacatecas, Rodrigo Reyes Murguesa, pidió a través de una carta al ayuntamiento de Fresnillo reconsiderar el permiso otorgado para el concierto planeado para el próximo viernes 28 de agosto del cantante Luis R. Conríquez. En la masiva dada a conocer por medio de redes sociales, Reyes Murguesa indicó que dicha solicitud busca mantener congruencia en la política de pacificación del país. Asegura que su petición nace de que el cantante es conocido por interpretar canciones que hacen apología al delito. Ante este señalamiento, el equipo de Luis R. Conríquez publicó un comunicado en el que indica que con anterioridad ellos proporcionaron el set list y este fue aprobado por los organizadores del evento. Mencionan que dicho repertorio no incluía la interpretación de ningún corrido. Entonces, desconocen el motivo por el cual buscan cancelar la presentación. Hasta el momento, ni el ayuntamiento de Fresnillo ni los organizadores de la feria han dado a conocer algún cambio a la cartelera. Reportó para ti, Montserrat Gamiño, de La Mejor 99.3 FM de Tepic.
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0: Gracias, gracias amigos de Plaza por mantenernos al día con todo lo que sucede. También en el chismecito de la música mexicana, un saludo muy especial a los radioescuchas que semana a semana nos acompañan a través de la cadena internacional La Mejor FM. Nosotros continuamos con la posición número 8.
1: ¡8!

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1: Aquí escuchamos Mi Problema, lo nuevo de Calibre 50 y otra de las entradas fuertes de esta semana. El título nos obliga a preguntar, ¿cuál es el problema de Calibre 50? ¿Qué problema pueden tener? Pues resulta que no es la botella, es ella, señores. Mi Problema le da un giro a la clásica canción de cantina, esas rolas que cantamos así de mucho dolor. Y aquí el conflicto no está en el alcohol, sino en una relación que terminó, en esas promesas que se rompieron y todo lo que quedó pendiente después de esa despedida. Ay, ya me pegó. Y musicalmente también hay algo diferente. Calibre 50 conserva esta esencia norteña, pero ya se dieron cuenta que mezcla el acordeón con trompeta, arreglos de inspiración como de mariachi, o sea, mariacheño. Nueva canción, nueva entrada, Mi Problema, Calibre 50, la posición número 8 del Tope.
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1: Esta canción que se llama Si las miradas mataran, de la arrolladora banda El Limón, está, ya lleva varias semanas, oigan, aquí defendiendo su lugar en nuestro conteo, y confirma que la arrolladora sigue teniendo esa fórmula para conectar con el público generación tras generación. Esta semana cede un peldaño, pero espérense, todavía se mantiene firme entre las 10 más importantes. Esto es Si las miradas mataran, la arrolladora banda El Limón. Posición número 7 del Tope.
0: 7.

0: ya está aquí. Ahora sí, pásele, pásele y preste mucha atención, porque vamos a conocer antes que nadie lo más nuevo de la semana. Estos son los modelos recientes del tope.
1: Si se trata de estrenos, somos los primeros. Esta semana en el tope llega un modelo reciente.
0: Me volví a acordar de ti, Grupo Firme y Los Ángeles de Charlie.

0: más adelante en El Tope.
1: Ahora sí, vamos a hacer una breve pausa, pero tú no le quites, no le cambies, no le pongas nada, porque los primeros lugares ya están aquí y la pelea por el número uno está más cerrada que nunca. En unos momentos más vamos a descubrir juntos, ustedes y yo, qué canción logró conquistar la cima del tope. Aquí nomás, en la cadena internacional, la mejor. Regresamos.
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2: Temperatura 36.

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15: 228.
16: Temperatura 35 grados.
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34: A ti que nos escuchas, a ti que estás pendiente, a ti que te gusta nuestra música, gracias por continuar con nosotros. Estás escuchando El Tope, el conteo de la semana que reúne las 10 canciones más importantes de la música mexicana. Pero si dices, oye, mi sin, apenas te sintonicé, no había escuchado, no te preocupes y vas llegando. Aquí tenemos el recuento.
20: Yes.
34: Fuertes declaraciones, Lucero.
20: 9.
34: La cama helada, Germán Montero.
20: 8.
34: Mi problema, Calibre 50.
20: 7.
34: Si las miradas mataran, la arrolladora va. De Limón.
20: Seis.
34: No más los recuerdos, Invasores de Nuevo León.
20: El tope 5.

0: escuchar Eres mi nada de Yuridia, que una semana más se mantiene firme entre las 5 canciones más importantes de nuestro conteo. Y fíjense que esta canción sigue dando batalla en nuestro conteo porque Yuridia sigue preparándose para llevar su música a grandes escenarios. En noviembre va a regresar a Chihuahua para reencontrarse con su público en una noche donde ya va a ser un recorrido por estas diferentes etapas de la carrera, estas canciones que tanto nos gustan, y ella sigue conquistando generaciones. Aquí está, Eres mi nada, posición número 5 del tope.
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0: Y ahora vámonos con dos que siguen recorriendo escenarios y que tampoco sueltan los primeros lugares de nuestro conteo. Me imagino que más o menos se imaginan de quién se trata. Así es, están los dos de Tamaulipas. Le atinaron. Continúan con una agenda llena de presentaciones mientras su rola Ayúdame sigue convertida en una de las canciones favoritas de todos los dolidos. Y es que cuando una canción logra que el público la haga suya, no importa cuántas semanas pasen, la siguen cantando con las mismas ganas y la siguen poniendo dentro de los primeros sitios de popularidad. Esta semana se mantiene en el mismo lugar. Es el número 4 del tope. Ayúdame, los dos de Tamaulipas.

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1: Amigos del Tope, ¿cómo están? Felices de la vida de tener a un gran invitado el día de hoy con nosotros, Raúl Hernández Jr., que nos viene a hablar de esencia. ¿Cómo estás, Raúl?
2: Muy bien, contento de estar aquí con todo tu público, saludándoles y presentarles el material más nuevo de su servidor, Esencia.
1: Oye, me gusta porque me encanta como leer lo que ponen acerca de... Y dicen... que es el más honesto en tu carrera.
2: ¿Sí?
1: Ay, eso se oye bien fuerte. ¿Por qué el más honesto? A ver, cuéntame.
2: Pues
1: ¿cuándo fue deshonesto?
2: Nos referimos a que este disco ya trae una identidad.
1: Ah.
2: Trae un sello, un estilo propio, porque pues tú sabes del legado familiar que vengo, ¿no? Entonces, toda la vida me han comparado con esto, con el otro.
1: Es que es inevitable.
2: Es inevitable.
1: Es inevitable. Y sabes que me gusta que no pelees con eso,
2: sí,
1: sino que lo abrazas y lo entiendes, ¿no?
2: Hay que verlo de la mejor
1: Exacto.
2: manera siempre.
1: O sea, con los Tigres del Norte, que evidentemente todos sabemos, pero por si alguien no sabe, es tigritito.
2: Cachorro.
1: Cachorrito bebé.
2: No, y Esencia, pues, cualquier canción de estas 10 canciones que vienen en el disco, yo siento que... Oh, neta, no se parecen a nadie.
1: Okay.
2: Y la que escojas ya vas a poder identificar a este Raúl Hernández Jr.
1: ¿Y cómo sientes que llegaste a esto?
2: Pues
1: primero tuviste que hacer cosas que no se oye, o sea, se puede oír fuerte el deshonesto, pero es como no tan de acuerdo a tu personalidad, ¿no?
2: Sí, claro.
1: ¿Cómo qué canciones a lo mejor o como qué estilo? No era tan tuyo.
2: No, pues es que grababa muchos covers
1: okay.
2: de mi familia y ahorita ya que me atrevía a lo inédito,
1: uh-huh.
2: pues yo creo que ya se oyen a nosotros. Y aunque grabe un cover de otros artistas, trato de hacer las mías, ¿no? Las canciones.
1: Las propias.
2: Y vaya que me costó, me tardé 9 años en encontrar este camino. Y el paso número 2 era, bueno, ya encontramos un estilo, lo difícil es ahora que guste, ¿no?
1: Sí.
2: Entonces, hasta ahorita con los sencillos que se han desprendido, la gente ha tenido muy buena aceptación y nos han hecho saber que vamos por buen camino. Entonces, me siento bien contento de que ya lo hayamos conseguido. Después de casi una década que comenzó tu amigo Raúl Hernández Jr. como solista, pues ahí está, ¿no? Y vaya que no ha sido fácil, porque también muchos piensan que por ser hijo de... está el caminito ya bien hecho, pero pues si no me hubiera tardado 9 años.
1: Entonces... Totalmente de acuerdo, al contrario, a veces cuesta más demostrar el talento, porque ya de entrada dicen, ay, es el hijo, es el primo, es el sobrino, es el... y no dan la oportunidad de... se van sesgados, dicen en el pueblo, están sesgados. Oye, no es que ustedes no lo van a creer lo que yo supe hoy. Raúl Hernández Jr. se le ocurrió un día ser actor.
2: Ah.
1: Y fue y se metió al CEA. Y no fue su mejor experiencia porque es bien complicado. La gente cree que a veces estar en este tipo de escuelas es cosa sencilla. ¿Cuál fue tu experiencia? Quiero que me cuentes porque mira, me dejaste así.
2: Estaba en un palenque en Chihuahua trabajando y hay una persona que nos vio y llegó al camerino y me dijo, oye, por tu desarrollo en el escenario y se me hace que registrarías muy bien para actor y cómo ves, hay esta oportunidad para entrar a Televisa, para que seas actor. Y, pues bueno, vamos a intentarlo, ¿no? Porque no me quiero quedar con ganas de nada en esta vida.
1: ¿Qué edad tenías?
2: Pues hace como 6 años. Tenía yo creo unos 22 o 23 años.
1: Jovencillo.
2: Pero para ese entonces, cuando yo entro a la carrera de actuación, que tú la conoces bien ahí, yo ya era Raúl Hernández Jr. Entonces yo ya tenía mi gira.
1: Sí, presentaciones, compromisos.
2: Querían que estudiara mucho. Para empezar, yo ni terminé la prepa. Y como que volver a la escuela otra vez, a los libros, a clases de ballet, a clases de actuación. Pues
1: sí,
2: la neta...
1: sí, es complicado.
2: No era lo mío, ¿no? Lo mío era la cantada. Entonces, como que no pude acoplarme. Y sobre todo que yo venía bien desvelado, tenía clases bien temprano, tenía que vivir en la Ciudad de México... y a mí el tráfico me truena bien gacho, la verdad. Y pues hasta que me invitaron a salirme.
1: Me invitaron a siga con su carrera, pero mira, una cosa no está peleada con la otra, sin duda alguna, pues fue una gran decisión, a lo mejor que lo intentaras, que no te quedas con las ganas y que bueno, nos sigue gustando más tu faceta.
2: Traigo la espinita de que algún día quiero salir en una serie de algo.
1: Oye, pero por ejemplo... en tus videos, así que actúes y que
2: pues
1: algo de lo aprendido, ¿no?
2: Pueden ver ahí en el tema de la tierra al cielo y en el de la habitación.
1: O sea que sí sirvió, aunque sea la pasadita por el CEA, ¿no?
2: Sí.
1: Y todo ayuda, todo suma.
2: En la rola de la habitación que viene en este disco de Esencia, Tengo amante y esposa, así que se los encargo.
1: ¡Ay, qué fuerte!
2: No, okay. Oye, casi me corren de la casa.
1: Era lo que te iba a decir, pero tú dije como los actores, todo es...
2: Profesional.
1: Profesional, como debe de ser. Oye, Raúl, me llama mucho la atención también que dices que no acabaste la prepa. ¿Viste que Cristian Castro la acaba de acabar?
2: Sí, es lo
1: ¿No
2: que
1: ¿No te motivó?
2: Pues como que sí dije, si Cristian lo hizo, pues ahora... ya no tengo excusa.
1: Exacto, exacto.
2: Entonces más adelante vemos. Porque ni siquiera sé qué quiero estudiar.
1: Bueno, pero nomás para que tengas como el papel, no, el papelito, ¿no?
2: Pues sí, fíjate que me hubiera gustado dedicarme a algún deporte.
1: Ajá.
2: Si no hubiera sido cantante, jugar béisbol o fútbol o golf, no sé. Cualquiera de esos.
1: Deportista.
2: Sí.
1: Pero dentro de todo, fíjate, todo está dentro de ser figura pública. O sea, te gusta tener este contacto.
2: El reflector.
1: El reflector. ¿Te gusta esto? ¿Te gusta esto? ¿Qué es lo que más nos recomiendas cuando tengamos ahora sí que listo el disco o listo todo el playlist de tu disco Esencia? Que digas tú, la primera que tienes que escuchar es esta.
2: Pues mira, te voy a ser bien honesto. Traíamos ahí una pelea con la disquera. Un bonito problema de que, ¿cuál pa' sencillo?
1: Uh-huh.
2: Y pues es que uno decía esta, el otro. Entonces, todos los temas están bien buenos, ni uno es de relleno, nosotros no creemos en eso, todos son candidatos a promoción. Y la prueba está de que la disquera lanza 5 sencillos y el álbum tiene 10 temas, entonces la mitad se promocionaron.
1: Bendito problema.
2: Entonces, yo lo que haría para ustedes es... Pongo el disco de Esencia de su amigo Raúl Hernández Jr., ¿sí?

0: placer siempre saludar a tu público y gracias por recibirme. Ya sabes que les mando un abrazo y pues a ti en lo personal se te aprecia.
1: Muchas gracias. Igualmente, ¿ves? Los dos egresados del CEA.
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0: amiga Jera de los Rojos, que después de haber conquistado la cima, esta semana bajan hasta la posición número 3. Pero que nadie confunda bajar dos peldaños con perder fuerza. No, señores, no es lo mismo. Los hermanos Antonio, Alexis y Ángel Ruiz llevan más de una década construyendo su propia historia dentro de la música norteña, y este tema les ha permitido conectar con una nueva generación. Etapa Migajera nació como una canción para quienes ya se cansaron de recibir poquito en una relación, pusieron un alto, el amor propio lo priorizaron, y por eso esta semana no están en el trono, pero siguen entre los tres grandes.
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0: Y nos acercamos a la cima con dos mexicanos que están haciendo mucho ruido, pero ahora en Colombia. Sí, se trata de los dos carnales que siguen cosechando éxitos con esta canción de Todas y de Nadie, que ya, les cuento, suma dos semanas consecutivas en el número uno del chart general de Monitor Latino en Colombia y tres semanas liderando el chart popular. Oigan, este es un logro importante para Poncho e Imanol Quesada, sobre todo en un país donde la música regional mexicana ha crecido y ha agarrado bastante fuerza en los últimos años. Y este éxito no se detiene nomás por allá, porque esta canción también sigue sonando con fuerza en México, en Guatemala, en Honduras y en El Salvador. Así que los dos carnales siguen demostrando que su música ya cruzó y traspasó las fronteras. Aquí en el tope tampoco sueltan los primeros lugares y por segunda semana consecutiva se quedan con un 2-2 de Todas y de Nadie. Los dos carnales en el tope.
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1: Y ahora sí llegó el momento que tanto estábamos esperando, conocer quién se encuentra en la posición número uno. Y hace unas semanas esta canción aparecía apenas en la posición número 8. Después subió al cuarto lugar. La semana pasada ya estaba entre las tres más importantes. Y hoy terminó de recorrer todo el camino. Dos de los cantautores más importantes de la música mexicana unieron sus voces en una canción que habla de eso que ninguna separación puede borrar por completo. Porque puedes terminar una relación, puedes tomar un camino diferente, pero siempre, siempre van a quedar lugares, momentos, canciones y esos recuerdos en común. Esta semana, Eden Muñoz y Alfredo Olivas terminan de conquistar nuestro conteo. Tenemos nuevo número uno, Recuerdos en Común, Eden Muñoz y Alfredo Olivas. Posición número uno, Delta.

0: qué gran rol acabamos de escuchar y así llegamos precisamente al final de una edición más del tope del conteo más duro del regional mexicano. Una semana que, como se dieron cuenta, hubo movimientos importantes, nuevas canciones, otras que siguen demostrando que aquí nadie tiene su lugar asegurado. Hoy Edén Muñoz y Alfredo Olivas llegaron hasta lo más alto con Recuerdos en Común, pero ya saben cómo funciona esto. La próxima semana todo puede cambiar y cualquier cosa puede pasar. Yo soy Cintia Urías y te doy las gracias por hacernos parte de tu fin de semana. Aquí nomás, en esto que es la cadena internacional,
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0: Producción, Charlie Olmedo, Liz Trujillo y El Chencho. Producción general, jefazo, Andrés Salazar El Topo. Locutor, yo, Cintia Urías. Sígueme ya en redes sociales, me cuentas como arroba Cintia Urías. Gracias por tu presencia, gracias por tus votos, gracias por estar pendiente del tope. Nos escuchamos el próximo fin de semana con más estrenos, noticias y las 10 canciones que dominan la música mexicana. Esto fue El Tope, aquí nomás en la cadena internacional,
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4: Temperatura 36 grados.
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3: 259.
4: Temperatura 36 grados.

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1: Temperatura 35 grados.
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0: 3:21.
1: Temperatura 35 grados.

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1: Temperatura 35 grados. 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
1: temperatura 36 grados.

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1: 3:48.
2: Temperatura 36 grados.
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1: 3:48.
2: Temperatura 36 grados.

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2: Temperatura 36 grados.
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0: 3.56.
2: Temperatura 35 grados.

0: 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Estéreo Gallito. 4:13.
1: Temperatura 36 grados.
2: Con muchísimo cariño.

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1: Temperatura 36 grados.
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0: 4:19.
1: Temperatura 36 grados.

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1: Temperatura 36 grados.
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8: 429.
1: Temperatura 36 grados.

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1: Temperatura 36 grados.
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0: 4:47.
1: Temperatura 36 grados.

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1: Temperatura 36 grados.
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6: 456.
1: Temperatura 36 grados.

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1: Temperatura 36 grados.
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0: 5:18.
1: Temperatura 36 grados.

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1: Temperatura 36 grados.
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1: Temperatura, 37 grados.

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1: 5:48.
2: Temperatura 36 grados.
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1: 5:48.
2: Temperatura 36 grados.

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1: Temperatura 36 grados.
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3: 5.56.
1: Temperatura 35 grados.